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1: Son las 7:17. La semana.

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0: Son las 7 con 31 minutos. 105.1, la que manda. 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
9: Son las 7 con 49 minutos. 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
0: Son las

0: Muchas gracias.
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0: Son las 8:30. 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
12: Son las 8:49. La semana.

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0: Son las 9 con 17 minutos. 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
7: Son las 9

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11: Son las 9:48 en cualquier parte, www.

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6: Son las 9:58.

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5: Son las 10 con 21 minutos.

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1: Son las 10:34. 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
10: Son las 10 con 51 minutos. 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
5: Son las 10 con 58 minutos. 105.1, la que manda. 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
4: Mi nombre es Manuel González.
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4: Nací en San Luis Potosí, pero ahora soy orgullosamente lazarocardenense y dignamente quintanarruense.
1: 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Son las 11, con 14 minutos. 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
1: Son las 11 con 14 minutos. 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
0: Son las 11 con

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0: Son las 11:40.

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12: Son las 11:56.

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1: A nombre de todos los colaboradores de Radio Turquesa y en el mío propio, saludamos a quienes con su esfuerzo y vigor defienden nuestra soberanía y apoyan a nuestra población civil, las Fuerzas Armadas Nacionales. Buen día, tengan el comandante de todas ellas, los señores general y almirantes secretarios, los jefes, oficiales y tropa de nuestros gloriosos Ejército, Armada y Fuerza Aérea.

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0: Son las 12:19. 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
0: 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Son las 12:30. 105.1, la que manda. 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
0: Son las 12, con 45 minutos. 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
0: Son las 12.

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3: Es la 1:14. 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
0: Es la 1:56. 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
3: Son las 2:16.
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0: Son las 2:33. 105.1, la que manda. 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
0: Son las 2 con 48 minutos. 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
4: Son las 3 en punto. 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
0: 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Son las 3:13. 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

0: Hola, ¿cómo te va? ¿Aún enojada?
1: No, la verdad que no. Pero no hablemos del pasado, por favor.
0: Nos vemos en el casamiento de nuestra hija, ¿no?

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0: 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Son las 3:31. 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
3: Son las 3:44. 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
4: Son las 3:57. 105.1, la que manda. 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
0: Son las 4 con 15 minutos. 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
4: Son las 4.

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0: Son las 4:45. 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
4: Son las

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0: 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Son las 5 con 10.

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0: 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Son las 5.

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0: Son las 5:46. 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
4: Son las 5:56. 105.1, la que manda. 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
2: Hola, hola, bienvenidos a un nuevo episodio de Ya Oíste. Yo soy Génesis Sainez Silva, un gusto estar con ustedes. Hoy abordaremos un tema que la verdad yo siento que es muy poco conocido, pero que es muy importante hablarlo, y es el embarazo psicológico. Y para ayudarnos a entender qué es, por qué ocurre, cómo se trata, nos acompañan la doctora Diana Bautista II, que es ginecóloga. Mucho gusto, ¿cómo está, doctora?
3: Muy bien, un placer estar con ustedes y muy contenta de hablar de ese tema.
2: Uy, se va a poner interesante. Y también tenemos a nuestra queridísima amiga Sharon Paredes. Ella es neuropsicóloga, ya nos ha acompañado en otros podcasts. Bienvenida, ¿cómo estás?
4: Muchas gracias, aquí de vuelta, ya sabes, que me encanta estar con ustedes, compartiendo conocimientos.
2: Uy, yo soy feliz porque siempre que les digo, cuando iniciamos el podcast, nos desconectamos del mundo y aprendemos. Me gustaría que nos contaran un poquito de qué es en realidad esto.
3: Ok, pues el embarazo psicológico es una condición en donde la mujer cree que está embarazada, pero además tiene síntomas de embarazo. Entonces, dentro de estos síntomas, pues podemos tener congestión mamaria, crecimiento abdominal, sensación de movimientos fetales, puede llegar hasta el punto en que la paciente puede tener contracciones.
2: ¿Qué?
3: Entonces tiene todos los síntomas de una paciente embarazada y hasta muchas veces hasta exacerbados.
4: Otro de los síntomas que comparte la doctora, incluyamos la amenorrea, y es algo muy importante que dice la doctora, no es una cuestión solamente de creerse, porque los síntomas están ahí. Exacto, los síntomas son reales. Entonces estamos hablando no solamente de una cuestión psicológica, no solamente de una cuestión fisiológica, sino también neuroendocrina, ¿no? Porque también tiene que ver los cambios hormonales. Entonces, ¿en qué se presentan estas situaciones? ¿En dónde las podemos ver? En personas, en mujeres que hayan tenido un duelo, por ejemplo, perinatal, postnatal, también en personas que tengan muchos deseos de quedarse embarazada, también se presentan en pérdida de pareja. Pero está muy asociado, ¿verdad?, con esta obsesión, puede llegarse a convertir en una obsesión o también este deseo intenso de estar embarazada, ¿no? Entonces, no solamente en eso, también en personas que incluso tienen miedo de quedarse embarazadas.
2: Creo que he escuchado más esa parte del miedo porque, pues claro, ¿no? O sea, se protegen y todo, pero dices que yo no quiero. Y tantito a lo mejor no vino su periodo porque a lo mejor se estresó de que justo ya dijo ya no, que acabo de hacer, o el trabajo, y no les baja, ¿no? Entonces es como de ya. He escuchado más que es por el miedo que por otra, que es la parte justo del duelo. Eso se me hace muy interesante. O sea, a partir de un duelo.
4: En personas que incluso tienen miedo de quedarse embarazadas.
2: Creo que he escuchado más esa parte del miedo porque, pues claro, ¿no? O sea, se protegen y todo, pero dices que yo no quiero. Y tantito a lo mejor no vino su periodo porque a lo mejor se estresó de que justo ya dijo ya no, que acabo de hacer, o el trabajo, y no les baja, ¿no?

0: o sea, digamos que son situaciones o factores de riesgo, y más en una mujer que probablemente, ¿verdad?, tiene un historial para procesar emociones de una manera no confrontativa. ¿Cómo se puede diferenciar que en la psicosis, una vez que ya es revelado a través de estudios, ya sea de sangre, ¿no?, o también sí, en este tipo de estudios clínicos en donde ya se le menciona a la mujer, no estás embarazada? Cuando es psicosis, a pesar de que me están diciendo la verdad, yo todavía me aferro. Entonces, aquí, por ejemplo, tendría que ver con una cuestión de cómo se conecta con la realidad. Y, por ejemplo, en otras situaciones que no tienen que ver con psicosis, todavía la persona sí mantiene este contacto con la realidad porque llega a cuestionarse. Claro. Y entonces los síntomas que tuve que fueron, entonces puede que se trate de otra cosa, o sea, todavía tengo un cuestionamiento reflexivo.
1: De hecho, la paciente, bueno, hay que diferenciar, hay la paciente que también simula, esa es la paciente que no va a tener síntomas, sino que dice, yo estoy embarazada y me lo estoy inventando, ¿no?, por ciertas cuestiones psicosociales principalmente. Okay. Pero la otra es la que ella cree que sí está embarazada, y la que, como ya mencionamos, tiene síntomas y que además se hace prueba de embarazo.
2: Esa es la se me vino, qué bueno que lo mencionó, porque se la hace la prueba y sale positiva.
1: Hay cosas que pueden suceder. Una es, la prueba puede salir, tienen falsos positivos, o sea, entonces la prueba confirmatoria es en sangre, es una hormona que se llama gonadotrofina coriónica fracción beta, que es exclusiva del embarazo y que se va duplicando, triplicando cada 48 a 72 horas. Sin embargo, lo primero que hace la paciente, pues eso, la mujer, es hacerse una prueba en orina.
2: Claro.
1: ¿Vale? Entonces, pueden haber elevaciones mínimas por la alteración neuroendocrina, pero esa hormona no va a elevarse arriba de 14 miliunidades. O sea, es muy poquito y es poco significativo. Entonces, ¿qué es lo que hacemos nosotros? Tomar esa hormona de control. Ahora, algo importante que tenemos, la presión social. Esto es súper importante, que actualmente muchas de las pacientes, más las que van al instituto, pues están embarazando ya un poquito más grandes, ¿no? Porque ya tienen una licenciatura, tienen posgrados, maestrías y todo eso. Pero también hace que la gente te diga, oye, ¿y para cuándo?
2: Ya se te fue el tren.
1: Ya se te fue. O vas a tener alteraciones, o no te vas a poder embarazar. Y fíjate que me he dado cuenta que hay como un piquito, como a partir de los 35 años, que la presión social como que pega todavía mucho más, ¿no? ¿No? Yo ya tuve tantos, ya te casaste, o todo eso. Entonces, eso involucra mucho que las mujeres empiecen con este tipo de trastornos.
0: Hay algo importante que me gustaría mencionar, y es que Lice tiene el código mariposa, que justamente este código mariposa se centra en brindarle empáticamente a una mujer que ha pasado por un proceso de duelo peri o postnatal. Y entonces, en ese momento, lo que se recomienda es darle un espacio y también brindarle quizá contención emocional y consejería.
2: El tratamiento que lleva es más parte psicológica, va de la mano con la parte ginecológica. ¿Cómo es ese trabajo en conjunto para ayudar?
0: Es psicológica, o sea, una vez que ya se identificó que no hay un embarazo real, ya es psicológico, y en algunos casos puede ser con tratamiento farmacológico y con el psiquiatra.
1: La paciente tiene un por qué siente esos síntomas, ¿no? No de repente me los inventé.
2: De la nada.
1: Si bien están relacionadas con el deseo de un embarazo, también es cierto que, ejemplo, o sea, tenemos alteraciones en hormonas. Las mujeres nos regimos por hormonas.
2: Sí.
1: Todos nuestros días están regidos por hormonas, y de acuerdo a la edad que tenemos, pues eso obviamente, si se disparan, si bajan, si se alteran y todo eso, ¿no? Yo les digo, es como de repente ir al dentista, ¿no? Pocas veces vas regularmente al dentista, ¿no? Lo mismo, pero cuando vas te encuentras todo lo habido y por haber. Igual sí. Con los ginecos, ¿no? Cuando vamos, pues encontramos todas las alteraciones hormonales que puedes llegar a tener, y eso lo vinculamos a la sintomatología que tú tienes, tengas o no un deseo de embarazo.
2: Okay.
1: Entonces, en ese sentido, por ejemplo, muchas mujeres dicen, oye, yo digo que estoy embarazada porque aparte de que no menstruo, pues tengo secreción por el pezón, ¿no? Y tengo salida de leche, ¿no? Lo que llamamos la galactorrea. Pero además yo siento que mis mamas están congestionadas. Pero además siento que ya me estoy hiperpigmentando, ¿no? O sea, que me salen las manchitas del embarazo, dichoso melasma. Fíjate, me está creciendo el abdomen. Entonces, ¿de dónde me crece el abdomen si no estoy embarazada? Y puede ser

0: efecto tan prolongado como el trastorno que tenga cada paciente, ¿no? Porque hay unas que se pueden aventar los 9 meses diciendo que están embarazadas y hasta que ellas puedan aceptar una asesoría por psicología, porque tampoco las podemos obligar a ir.
1: De hecho, pues me gustaría dejar el correo de saludmental@iste.gov.mx si llegan a tener alguna otra duda también al respecto del tema, o bien alguna orientación, pues podemos responderles por correo electrónico.
2: Muchas gracias por acompañarnos en este podcast, en su espacio, espero que se hayan pasado muy bien.
1: Claro, sí, muchísimas gracias a ti por invitarnos.
2: Para la próxima ya vamos a buscar más temas y que nos acompañen en esta mesa de debate. Perfecto, gracias doctora, gracias Sharon, y gracias a ustedes por escucharnos hasta este punto. De verdad que el podcast no sería nada sin ustedes, cambia mucho el escuchar y el tener información. Y pues recuerda que la salud mental también es importante para todos hoy en día. Yo soy Génesis Sainez Silva y fue un gusto estar con ustedes. Nos vemos en un próximo episodio de Chao Iste. Adiós.
1: Adiós. Adiós.

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3: Son las 6 con 26 minutos. 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
9: Son las 6:00.

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11: Son las 6:47.
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0: Son las 6:53.
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10: Son las 7 con 15 minutos. La semana.

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0: Son las 7:32. 105.1, la que manda. 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
7: Son las 7 con 47 minutos. 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
3: Son las 7 con

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2: Caray, parece que fue ayer. Estamos hablando del año de noviembre de 1971. En ese momento crean la idea de hacer un estado del territorio de Quintana Roo. ¿Por qué se creó el estado, el territorio de Quintana Roo? Toda la península de Yucatán era un estado perteneciente a Guatemala en la época de los españoles. Da la independencia y se separa, obviamente, de Guatemala, Yucatán, y se integra, o existe la intención de integrarse a México. No se integra cabalmente, porque ciertos componentes, ciertos problemas que hubo dentro de los mismos que hicieron separados. Después de eso surge la famosa casta divina. Así se llamó, casta divina, o la llamaron, pero aquellos yucatecos encerrados en sí mismos que querían desarrollar la provincia de Yucatán completa. Y surge Yucatán como un estado, con su himno nacional, tenía las banderas, todo. Y obviamente no le gustó a México cuando la casta divina decide unirse a México, y deciden no, y México entonces, ya un poquito alarmado, establece la separación, crea el estado de Campeche por un lado, el estado de Yucatán por otro lado, y que quedó un pequeño territorio, así le decía, pequeño, pero aunque era tan grande como los estados de Yucatán y Campeche, que le llamó Territorio de Quintana Roo. Ese territorio de Quintana Roo, pues no fructificó. Se lanzó, hizo mella. Mucha gente venía aquí como ir a la selva, porque no había nada. El territorio de Quintana Roo pertenecía al entonces estado de Yucatán, pero ya separado de Yucatán, se separa completamente y forma parte del territorio de la federación, se convierte en territorio federal. ¿Qué es lo que sucede? Que poco a poco los yucatecos seguían creciendo, y eso no le gustaba a la federación no quería independencia, no quería bandera propia, no quería himno propio, quería integrar a Yucatán como estado de la federación, y así se logró definitivamente. Ellas militares, amenazas y todo, lograron que Quintana Roo se separara completamente, que Yucatán fuera un estado perteneciente a la Federación de Estados Mexicanos y formó parte del Estado Mexicano, igual que el Campeche. En una época posteriormente, más o menos por Portes Gil, a mediados del siglo pasado, se decidió que Quintana Roo debía formar parte de Campeche, unirse a Campeche. ¿Por qué? No sabemos la historia, pero se hizo. Tan es así que nuestro primer gobernador, fue campechano, nació en Chetumal, Campeche, no Chetumal Quintana Roo, es Chetumal Campeche, fue campechano. Obviamente, después viene la separación, en la época de Porfirio, de Lázaro Cárdenas, entonces ya se separa completamente Quintana Roo y se independiza completamente de Campeche. Y Campeche se crea como estado, igual también Yucatán. Esa es la historia más o menos. No se lo voy a decir exactamente porque pues no puedo ganar yo un 10 en historia.
3: Pero don Gastón tiene 9.9, porque lo que usted acaba de explicar, nada más le faltó la fecha, porque fue el 11 de enero de 1935, cuando el entonces presidente Lázaro Cárdenas rehace a la península de Yucatán, creando lo que usted acaba de mencionar, el estado de Campeche y Quintana Roo. Y la fecha es el 11 de enero de 1935. ¿Y dónde está escrito esto? En la historia de Quintana Roo, en el diario oficial del 16 de enero de 1935. Y es un gusto estar con usted y saludar a todo el público de Así Debe de Ser.
2: Bueno, pues son ideas que tiene uno de repente, que salen, pero salen porque pues salen, pero no porque esté todo el tiempo macheteando, porque no soy ratón de biblioteca. Me encanta leer, me encanta estudiar, me encanta perfeccionarme, pero tampoco soy ratón de biblioteca. Tengo muchas cosas que hacer en la calle para mejorar, para hablar, para construir, para desarrollar, pero no puedo quedarme yo todo el tiempo sentado, impávido, leyendo papeles. Pero así fue. Y recuerdan, en alguna época les platicaba de un arquitecto, Carlos Lasso. Carlos Lasso, que fue secretario de comunicaciones con Ruiz Cortines, era un arquitecto conocido en México, que fue de los pioneros, de los que formularon los planes iniciales de lo que es ahora la Ciudad Universitaria. Fue un arquitecto muy conocido, impulsado por presidente López Mateos, también para que hiciera proyectos. Perdón, por más que López Mateos, eso fue posterior con el presidente alemán. El presidente alemán fue el que impulsó a Carlos Lasso.
3: Es correcto.
2: Para que hiciera proyectos de la Ciudad Universitaria. E hizo, invitó a Juan O'Gorman, y hicieron esa preciosidad de monumento que tenemos en la actualidad, que es el paradigma internacional llamado Ciudad Universitaria, que lo vemos por todos lados, en todas las revistas, en todos los estados financieros y publicitarios que tiene la Ciudad Universitaria y la Ciudad de México y México en general, porque México, si no es su universidad, no es México, pero así es. Entonces realmente estamos viendo nosotros algo raro, algo nuevo que está medio oscuro, quítate a un lado. Yo estoy haciendo la ciudad universitaria, estoy haciendo esto, estoy haciendo lo otro, estoy mejorando las condiciones económicas del país, estoy preocupado por la devaluación, decía Miguel Alemán. Y Ruiz Cortines entra también enseguida después como presidente de la República con sus problemas. Y entonces esas gentes, les decía a ustedes que forma parte del gabinete el arquitecto Carlos Lasso. Y Carlos Lasso, en sus ratos de viajero, de proyectista arquitectónico, de proyectista urbano, vuela por el Caribe mexicano y de repente se topa con unas islas, unos islotes donde había agua, había vegetación. Y dice, ¿y esto qué es? Dice, es Quintana Roo. Es el territorio de Quintana Roo, que el general Lázaro Cárdenas ya separó completamente de la península y que forma parte de una independencia especial como territorio formando parte integrante de la Federación Mexicana, pero como territorio. O sea, era propiedad de la Federación, no propiedad de ningún estado. No estado independiente, no, propiedad de la Federación. Y el presidente quitaba y ponía a sus gobernantes, porque tenía gobernantes. Les llamaban gobernadores del territorio de Quintana Roo. Eran gobernadores que muchas veces representaban a gente no muy recomendable para la Federación, para el presidente de la República, o le estaba estorbando en la política, un agente estorbando, y lo mandaba como gobernador al estado de Quintana Roo. Y así se empezó a formar el estado, la provincia de Quintana Roo, el territorio de Quintana Roo. Claro, tenían su cárcel muy famosa en Cozumel, en Isla Mujeres, tenía por todos lados, tenían pequeños grupos de comerciantes o agricultores que habían emigrado también del centro del país y se fueron a refugiar al territorio, pero muy pocos. Digo, realmente era una población pequeña la que tenía el estado. Pero pasa Lasso en sus múltiples viajes y en un avión voltea por la ventanilla del lado izquierdo. Sí, qué maravilla esto, aquí podíamos hacer un centro turístico. Para entonces ya andábamos medio tambaleando un poco con Acapulco. Ya no era el Acapulco que inicialmente pensábamos que debía ser permanente para toda la vida. De repente viene una depresión en Acapulco. Las playas vienen a representar una situación económica no creíble para esa época, pero en fin sucedió. Y entonces vino la idea de crear otro centro de desarrollo turístico, porque Acapulco pues podía seguir siendo, pero ya no igual de antes, en una época donde Elizabeth Taylor y Richard Burton eran la esencia de la popularidad, porque habían llegado su luna de miel a Acapulco y los actores famosos, y era el Acapulco de aquella época, donde yo también de estudiante nos íbamos, escapábamos las mañanas, después de una parranda, así íbamos en la carcachita cuando nos viéramos, Acapulco, allá terminábamos. Ya terminamos después de 6 horas de viaje por una, o 7 horas de viaje por la carretera. Y llegamos a las casitas baratas que rentaban para nosotros, para disfrutar un poco de las playas, o ir a servir a los turistas de guías, porque también nos dedicamos para poder sobrevivir, a ser guías de turistas. Nos dedicamos a hallarnos, no sé qué les enseñábamos, pero de todos modos estábamos allí listos para servirlos. Y así íbamos llegando con esa idea de que la cosa no andaba tan bien. Mazatlán es precioso lugar, hermosísimo, pero está muy retirado y está más dedicado a la importación y exportación de bienes que organización turística. Tiene playas hermosísimas también en Mazatlán, hoteles muy buenos, muy desarrollados, pero era un centro turístico que le hacía falta darle un toque como tenía el de Acapulco con anterioridad. Veracruz no se podía. Veracruz era un puerto de altura, puerto importantísimo en el país, pero no era un guía turista, una guía turística como para anunciar en todos los pueblos del mundo: vengan a Veracruz, vengan a México, visiten México, vayan a Veracruz. No era para tanto Veracruz. Y la verdad, no teníamos lugar turístico especial. Baja California pues estaba muy desarrollado, muy poco desarrollado todavía. No tenía lugar donde está. Y le decía, llega ese el arquitecto Lazo y voltea hacia abajo y dice: qué maravilla, qué podemos hacer, un polo de desarrollo turístico. Y voltea hacia abajo y ¿qué creen que vio? Cancún era la colita de Cancún que había por ahí. Y eso se dice que es Cozumel, es una isla. Y esa otra, eso también es otra isla que se dice que es Isla Mujeres. No, nadie conocía, nadie sabía lo que era. Pero despertó la inquietud del arquitecto Lazo, buen arquitecto, y va y le platica al presidente Ruiz Cortines lo que vio. Y el presidente Ruiz Cortines dice: bueno, poco conocedor de turismo, pero en fin, presidente de la República, está bien, hagan los estudios del proyecto y vamos adelante. Y empezaron a hacerlos, pero se estancaron, no le dieron seguimiento. Pero viene después Echeverría como presidente de la República, y Echeverría también igual. Siempre quedó en la espinita el arquitecto Lazo, pero ya para entonces Lazo ya tenía otros elementos. Tenía a Enrique Sabiñac, tenía a otros elementos, arquitectos jóvenes que estaban cerca de él, que ya estaban pensando en desarrollar lo que es Cancún. Además, hay una circunstancia muy especial. No teníamos idea de lo que era el Caribe mexicano. Nadie sabía lo que era el Caribe mexicano. Nadie sabía. Todo el mundo pensaba en el lago de Chapala, pensaba en, ¿cómo se llama?, en la laguna de siete términos, de otros lugares. Pero a la Ribera Maya ni de chiste se le ocurría a la gente que hubiera ribera, que hubiera una región en el Caribe, pues sí lo había, y ese es el Caribe mexicano. Todo el mundo pensaba en el lago de Chapala, pensaba en, ¿cómo se llama?, en la laguna de siete términos, de otros lugares. Pero a la Riviera Maya, ni de chiste se le ocurría a la gente que hubiera Riviera, que hubiera

0: en este lugar, donde poco a poco empezó a desarrollarse. Poco a poco viene ya la intención del Estado de meterle dinero. ¿Qué hace? Va con el Banco de México, dice al Banco de México, préstanos dinero. El Banco de México inmediatamente hace sus esfuerzos, empieza una estructura general para la venta de los terrenos, para el desarrollo de los terrenos, y después vendérselos a los particulares. Obviamente se los vendieron a los extranjeros. Hubo muchos extranjeros que lo adquirieron y crean sus hoteles. Y así se fue para arriba Cancún, se fue para arriba. Un polo desarrollo turístico que desde la noche a la mañana apareció. Y así como creció, vienen después las campañas presidenciales. Miguel de la Madrid hizo su campaña presidencial aquí también. Se hizo una campaña sobre turismo. Se habló sobre turismo, me tocó a mí intervenir en esa reunión, donde después se la dieron a Enrique Sabiñac. No, me la dieron a mí, se la dieron a Enrique Sabiñac. En fin, es una historia que después les platicaré. Sí,
1: pero que está buena, ¿eh?
0: Historia. Entonces, pues así fue. Y bueno, pues te quería.
2: Solo quisiera compartirle, para nada más para complementar la historia que usted acaba de contar, porque muchas veces decimos, incluso como periodistas, como comunicadores, la frase "el Caribe mexicano". Lo decimos mucho. La frase que usted acaba de mencionar, "el Caribe mexicano". ¿De dónde nace? Bueno, fíjese que cuando ya es secretario de Comunicaciones y Obras Públicas, el arquitecto Carlos Lazo Barreiro, quien usted nos ha contado que es el visionario, porque él fue el que vio las islas y la tierra, y él en la segunda junta, ¿no? En la segunda junta, esto ocurre el 2 de agosto de 1950, cuando aterrizan en la primera aeropista que se hizo, que la mandaron a hacer, don Gastón Auditorio, como una urgencia más que una necesidad, y es lo que es Puerto Juárez. Ahí es donde tiran la primera aeropista en Puerto Juárez. Luego ya hacen la pista más grande en la avenida Cava, donde, bueno, históricamente en la década de los 70s la conoce la gente. Pero en esa segunda reunión, para no desviarme y rápidamente, se menciona una frase que con el tiempo se modificó, y es la que usted menciona esta tarde, y por eso me encanta la historia, porque el arquitecto Carlos Lazo les dijo: vamos a crear, con los municipios que usted mencionó, con Cozumel, Cancún, Tulum e Isla Mujeres, el circuito náutico del Caribe. Y así nace la frase. Y los hoteleros de aquel momento, que no eran hoteleros, que eran dueños de parcelas, que eran ingenieros, que ahora no era gente de turismo como tal, acuñan ese circuito del Caribe que más tarde conoceríamos como lo escuchamos ahora, el Caribe mexicano, que es la joya turística del país, don Gastón.
0: Así es, exactamente. Pues y llegamos así a un lugar donde, con unas playas increíbles, con unos cenotes también hermosísimos, con lo más importante de todo, con una tradición maya que pocos países la tienen. Pocos países tienen tradición de pueblos como los teníamos nosotros con los mayas, que hemos tenido la tradición de parte de ellos. Nos han enseñado muchas cosas. Así empezamos a crear Cancún, y se crea Tulum también. Y en Tulum aparece también otro vestigio maya increíble, donde le hace la competencia a Chichen Itza, y así vamos. Eso es lo que tenemos. Pero no se queda así nada más, no se queda así como territorio, que poco a poco fue creciendo, ya viene gente de

0: afuera, venimos gente de afuera a conquistar, no a conquistar, a vivir aquí en Cancún, a disfrutar de esta hospitalidad que nos proporcionan los mayas, porque los mayas son los verdaderos dueños de toda esta tierra. Y eso vinimos con ellos y vivimos con ellos, nos damos cuenta de lo que son, de lo que representan, de lo que significa para nosotros estar sentados en esa posición. Pero el territorio no se queda así nada más. No, inclusive, pues había, en esa época, yo era abogado de más adelante, estaba platicando ya historia posterior, que fui abogado del territorio de Quintana Roo, cuando era gobernador interino, gobernador, el ingeniero Aarón Merino Fernández. Yo era su abogado de la Ciudad de México y venía seguido aquí a Quintana Roo. No había hoteles, no había casas, no había nada. Mi habitación era la casa de visitas del Palacio de Gobierno, que actualmente es la oficina de prensa del Palacio de Gobierno en Chetumal. Ahí llegaba yo. Ahí empezamos a tratar sus asuntos con el ingeniero. Y uno de los asuntos fue precisamente la titulación de los bienes, porque había gente local, gente de los hermanos Joaquín, de los Lima Zuno, después, porque vinieron los hijos también emparentados con la primera dama del país, la esposa del presidente Echeverría, de apellido Zuno, y así seguía. Y empezamos a comenzar poco a poco. Me tocó a mí conseguir un acuerdo de delegación de facultades, porque como era federal la tierra, tenía que ser la federación la que renunciara a la tierra. Y la única forma de renunciar, pues, ¿qué más? Es a través del mismo gobernador designado para ejercer actos de política local, el gobernador de Quintana Roo. Entonces, un acuerdo de delegación de facultades entre la Secretaría de Patrimonio, la Secretaría de el Departamento, era Departamento en aquella época de Asuntos Agrarios y Colonización, el Departamento Agrario, la Secretaría de Bienes Nacionales, la Secretaría de Hacienda, en favor del gobernador, para que él, a nombre de la Federación, titulara los bienes. Y empezó a vender todos los terrenos. Hasta a mí me tocó. Pero no lo acepté porque me debían 10,000 pesos, 15,000 pesos de honorarios, y le dije al ingeniero, mejor démelos a mí. Pero me daba terrenos en Cozumel, de donde está la zona hotelera, toda esa faja marítima me la daba a mí en pago de honorarios, y preferí 15,000 pesos, porque necesitaba yo dinero, y los 15,000 me cayeron de perla, y ya no renuncié. A la
1: tierra.
0: De modo, así empieza uno siempre con las cosas. Poco a poco fui haciendo también. Vendí terrenos que tenía yo en México, me los invertí acá, y así poco a poco me fui haciendo
1: del patrimonio.
0: Hasta que me convertí en orgullosamente cancunense y dignamente quintanarroense. Pero, ¿qué pasa? Llega un momento en que crece tanto el Estado, crece tanto el territorio, perdón, que ya es tiempo de convertirlo en Estado. Y el mismo Echeverría está de acuerdo en que ya debe ser Estado. Y lo convierte en Estado, en un Estado de Quintana Roo, que se hace territorio, se hacía Estado el 10 de octubre de 1974.
1: El 8 de octubre.
0: El 8 de octubre de 1974. ya es Estado Quintana Roo libre y soberano. Eso lo establece el Congreso Constituyente, Congreso del Estado Constituyente. No cualquier cosa, es lo máximo que puede haber en un Estado. El Congreso Constituyente es el que decide y hace y deshace. Es que les faltó una cosa decir. Primero, crea el Estado de Quintana Roo, el Congreso Constituyente, y le da las facultades absolutas, constitutivas, constitucionales, formales, de toda clase de origen legal a la gente de Quintana Roo. Pero se le olvida de una cosa muy importante. Se les olvida de pedirles la renuncia que debía haber formulado el Estado de Quintana Roo para formar parte, para no aceptar imposiciones de parte de la Federación y sí formar parte integrante del Estado Federal. ¿Se les olvidó? Y hasta la fecha somos un Estado independiente, pero no nos hemos adherido al Pacto Federal porque no se le ocurrió al Congreso Constituyente de aquella época ni al Presidente de la República decir: al bebé chiquito, ya te di tu independencia, pero ahora formas parte del cuerpo uniforme que se llama República Mexicana. No eres un Estado de Quintana Roo independiente. Lo eres, ya te di la independencia, te constituí como Estado. Pero para que te adhieras a nosotros como independiente. Y nunca ha pasado. Fíjate nada más. Somos independientes y nunca ha habido un acuerdo con la Federación.
2: Y ya pasó un buen tiempo.
0: Ya pasó bastante tiempo. Esto lo descubrió un tal Gastón Alegre. Ay, se quedó en el aire. Obviamente, si me preguntan a mí si eres mexicano, pues claro que soy mexicano. Y si le preguntan a ti también, me dicen si soy mexicano y todos son mexicanos. Y todos lo aceptamos. Pero por papel, nada. No formamos parte de la República Mexicana en el aspecto constitucional. Qué chistoso. Qué chistoso, ¿verdad? Pero qué triste. Y todas a la fecha no lo hacen. Porque no había un presidente de la República que lo haga. Espero que claro, la presidenta actual lo haga. Que se junte con el Poder Constituyente y diga: viene, bienvenido Quintana Roo a formar parte de la República Mexicana. En papel. Nada más, es lo único que es un papelito. Porque de lo demás ya somos.
3: Sí, o sea, es el trámite, por decirlo de alguna manera.
0: Es un trámite. Ajá. Es un trámite que les ha faltado. Pero dentro de eso, quiero decirles a ustedes que como cada estado es independiente y cada quien tiene sus funciones privativas que solamente les corresponden a ellos, no se han cumplido. O más bien, si no se han cumplido, como si realmente estuviéramos obligados. Vamos a ver, ¿por qué no se han cumplido? La Constitución establece con facultades privativas para la Federación la imposición al impuesto de importación y exportación, el impuesto sobre alcoholes, el impuesto sobre explosivos, el impuesto sobre metales. Son exclusivos de la Federación. Ningún Estado puede hacerlo. Claro, como nosotros no somos Estado, pues lo podemos hacer porque somos independientes, ¿verdad? Pero no lo hacemos por disciplina. política. Bueno, entonces, ¿qué sucede? Nadie hace. Ningún estado independiente, ningún estado del país hace, mete esos impuestos porque son privativos de la federación. Pero hay impuestos que la federación está recibiendo. El impuesto sobre la renta, el impuesto del IVA, el impuesto, toda la cantidad de impuestos especiales donde no son privativos de la federación, donde también pueden hacerlo los estados. Y así, y lo hacen aquí también.
1: Claro.
0: Aquí también los estados tienen impuestos sobre nóminas, impuestos sobre, una cantidad de impuestos municipales también que son, y, que pueden ser, y no son privativos de la federación. Son pocos los impuestos privativos de la federación. Todos los demás podemos hacer nosotros. Pero ¿qué hace la federación? Ay, mi chiquito, no te muevas mucho porque me vas a crear una descompensación económica en todo el país. Entonces empiezan los convenios independientes de cada estado con la federación para la imposición, para la creación de impuestos específicos, para la renuncia a la soberanía que le corresponde a cada quien. ¿Por qué? Puedo hablar de renuncia del estado de Quintana Roo. Porque no tenemos impuesto sobre la renta. Y lo podemos tener. Nadie nos impide, ninguna constitución nos impide tener impuesto sobre la renta. Impuesto sobre ingresos, sobre el IVA, que era el impuesto sobre ingresos mercantiles de antes, también lo podemos tener. Tenemos una cantidad de impuestos tremendo que podemos desarrollar nosotros porque no son privativos de la federación. Y no lo hacemos porque la federación no nos permite. ¿Nos permite por qué? Si no hay convenio. Quintana Roo no ha firmado ningún convenio. Quintana Roo no ha renunciado a su soberanía. Quintana Roo puede formar impuestos que le peguen la gana.
1: Y manejarlos.
0: ¿Qué es lo que sucede, de hecho? Situaciones de facto. Que la federación, por la comodidad, a ver, ve chiquito, a ver, vengo gobernador de Quintana Roo. Vamos a arreglarnos las cosas, a ver, ¿cómo vamos a hacer? Aquí vamos a crear el impuesto, pero la neta, tú lo vas a cobrar. El impuesto de ingreso bancario, tú lo vas a cobrar y me mandas a mí el dinero. Y ahí va todo el dinero que cobran en el estado de Quintana Roo, se va para la federación. ¿Qué hace la federación allá? Ah, mira, chiquito, ¿te portas bien? Te voy a regresar parte de lo que me mandaste.
1: Ahí está la palabra clave, parte.
0: Espérame tantito, si te portas bien.
1: Además.
0: Si te portas claro. Bien. Pero, en ese momento, la federación también se hacen bolas en la programación del presupuesto de egresos del año que va a entrar. ¿Y cómo le van a hacer para distribuir el ingreso? Pues, como la federación es la que está recibiendo todo el ingreso de los estados. Lo que le corresponde a la federación y lo que le corresponde a los estados también. Pero no se lo regresa íntegros. Si no, te voy a regresar una parte. ¿Y qué sucede? Que cada dos pesos que le mandamos a la federación de impuestos recaudados acá, nos regresan un peso en servicios. Él puede tener un chuté, por ejemplo. Una que otra arreglo de carreteras, educación, el bienestar, algunas cosas que nos va a hacer la federación, pero no sabemos nosotros qué nos van a dar. Es al capricho de la federación sabe lo que hace y cómo lo hace, y de 2-1. Y nosotros sí estamos pagando impuestos sobre la renta, estamos pagando impuestos del IVA, estamos pagando impuestos especiales. Sí, ¿y de dónde van esos impuestos? ¿Van a Tlaxcala? ¿Van a Coahuila? ¿A dónde van? O sea, además la federación los distribuye.
3: Claro.
0: Y nosotros necesitamos. ¿Necesitamos? ¿Por qué necesitamos? Para darle dinero a la federación, hombre. Queremos darle dinero a la federación, pero no tenemos con qué darle ahorita. Si tenemos poco turismo. ¿Por qué? Porque no se hace promoción. Bueno, ya se hizo, ya estamos en esas situaciones. Federación, por favor. Señora gobernadora del estado, vaya usted y toque puertas. Exija a la federación. Y señora presidenta, yo sé que usted quiere mucho a Quintana Roo, apóyenos para que el señor secretario de Hacienda y los diputados y senadores correspondientes acepten que esa parte que estamos regresando regrese para nosotros también, pero para beneficio de la federación. ¿Y cómo va a regresar? Con publicidad. Necesitamos publicidad en el extranjero. No tenemos nada de publicidad en el extranjero. Nuestros cónsules son una bola de vagos que no hacen nada. Yo los conozco. Se dedican a pasear y a las cenas y a las pachangas, a todo. Eso es lo que hacen los cónsules. Vámonos a trabajar, hombre. A ver si ahora con el nuevo secretario ya se ponen a trabajar en serio. Los embajadores igual, también. ¿Qué hacen los embajadores? Igual, también pura pachanga. Bueno, cuando pueden ir a trabajar allá. Antes había un delegado de turismo. Trabajaba muy bien, no sé por qué lo quitaron. Quitaron al delegado de turismo para promover el turismo. Y entre la promoción del turismo está Quintana Roo. Porque somos el principal polo de desarrollo turístico para el estado. Entregamos divisas. Las divisas principales vienen del turismo. ¿Y quién las proporciona? Quintana Roo. Nosotros se las damos a la federación. Se las damos a la federación todo. Apóyenos, federación. Apóyenos a nosotros. Señora gobernadora, usted cuenta con nuestro apoyo. Vaya, toque la puerta y exíjale al secretario de Hacienda que nos mande las participaciones correctas, lo que necesitamos para publicitarnos. Nos están mandando migajas, es lo que nos están mandando. No es posible. Cuando nosotros le damos todo el dinero, todo lo que ganamos aquí, todo el mundo, todo va para la federación. Ayúdanos para ayudarte, federación. Es lo que pedimos nosotros. Que no sea 2 pesos por cada uno que recibe. No, que sea 2 por 2. Te mandamos 2, pero mándanos 2 para beneficio tuyo, porque tú vas a recibir también prebendas, vas a recibir privilegios, vas a recibir cantidades estratosféricas que te sirven para tus servicios públicos, para todo lo que necesitas, federación. Apóyanos. Eso es lo que necesitamos. Que no sea 2 por 1, sino que sea 2 por 2. 2 que mandamos, pero 2 que recibimos. Por favor, para tu propia conveniencia, federación. Presidenta de la República, la queremos todos. Ayúdenos, por favor, para que ahora que vienen ya las nuevas reformas para la elaboración del presupuesto de egresos de la federación, se toman en consideración lo que estamos diciendo nosotros. En primer lugar, para que se lleve a cabo el convenio, porque no tenemos convenio con la federación. Falta eso, señora presidenta. hay que celebrar el convenio con la federación. En ese convenio tenemos que establecer nosotros la posibilidad de aumentar las participaciones del Estado. Porque por una parte tenemos la fracción, el ramo, lo que le llaman el ramo 33. El ramo 33 es el que nos mandan ya fijo. Ya sabemos que está fijo, tenemos que pagar los sueldos de las enfermeras, de los médicos, del seguro social, de los maestros normalistas, las prebendas de ellos, los caprichos de los maestros normalistas, o sueldos justos que se están pidiendo, no sabemos qué son, es cuestión de analizarlos, y en fin, todo eso forma parte del ramo 33, donde no podemos variar lo que nos está diciendo la federación. Son gastos ya preestablecidos por el Congreso de la Unión, donde ya el Congreso es el que establece qué gastos se van a usar. Así debemos establecer nosotros lo nuestro.
3: Son los dos ramos que usted menciona, ramo 33, para explicarle un poquito al auditorio qué consiste. Nada más es el recurso cuando usted dice que es para el pago, por ejemplo, de doctores, de profesores. Eso se reconoce en materia de Hacienda como recursos etiquetados. Es decir, que son ya destinados y definidos en teoría, aclaro, para una acción determinada. Ese es el ramo 33. Y el otro ramo que utiliza el gobierno federal para darle presupuesto a los estados es el ramo 28. El ramo 28, es correcto.
0: El ramo 28 no se requiere. No,
3: es de libre, se considera como libre disposición.
0: Es tan poquito lo que recibe.
3: Muy poco, es correcto, don Gastón, muy poco.
0: Muy poquito.
3: O sea, de hecho.
0: Ningún municipio se siente beneficiado.
3: Eso de libre disposición es porque no cae absolutamente nada por ahí, ¿no?
0: Bueno, pues yo creo que. Pues disculpen. Hoy nos despertamos con la idea esta de que estamos pobres, necesitamos apoyo para levantar este turismo de este lugar tan precioso que tenemos nosotros y que debemos aprovecharlo. Vamos a seguir adelante, vamos a procurar que las cosas mejoren, pero que nos apoye la federación, que nos apoye el Estado también en todas nuestras cosas. Y la iniciativa privada también, que ponga lo suyo para que las cosas salgan bien. Tenemos que seguir adelante, tenemos todos los medios, todo lo necesario para poder seguir hablando de un México mejor, porque al irnos bien a nosotros, le va bien a México. Yo creo que se nos ha ido el tiempo.
3: Saludamos a la gente que nos escribe, ¿le parece? Antes de irnos.
0: Sí.
3: El señor Martín le escribe, dice: buenas tardes, don Gastón. Dice: señor Gastón, es lamentable todo lo que se vive con esta situación de falta de turismo, pero es más lamentable ver que el gobierno del estado no mueve ni un dedo, no hay empatía con este estado. Y bueno, ahora que planteamos también el hecho de la federación, de los recursos, porque los recursos se necesitan no nada más para ¿cómo se llama? Para una situación, don Gastón, de promoción e infraestructura. Se necesita para muchas otras cosas en este estado, que en la comparativa que hacemos hoy, pues prácticamente los recursos de Quintana Roo, voy a decirlo tal cual, van a Tlaxcala, como usted mencionó, pero van a Yucatán. Ah,
0: claro,
3: van a Campeche, van a Veracruz,
0: es una parte,
3: exacto.
0: Pero eso es todo lo demás, pero no podemos acabar, no tenemos una hora para explicar toda la cantidad de gasto que queda implícito en esos recursos. Y gastos implícitos, enfermedades, calamidades.
3: Exacto.
0: Hay infinidad de cosas que no podemos decirlas todas.
3: No,
0: claro, para eso es el recurso.
3: Exacto, porque creo que también ahí queda bien planteado, como usted menciona. Y también saludamos esta tarde a Nemías Córdoba Leiva, que nos saluda desde Tulum. Gracias. También a Misael Pacheco, él aquí en Cancún. También le mandamos un saludo a Cris Vázquez, que sigue la transmisión, a Ernestido Cedillo y Antonia Torres. Y también nos escribe esta tarde Nicolás Reynoso, no es pariente mío, pero le digo que es como mi primo, porque desde Argentina nos escucha. Le manda saludos y te agradezco el mensaje personal que me das esta tarde, Nico, y también a toda la gente, aprovecho para toda la gente que me ha dicho sobre el fallecimiento de mi padre, les agradezco. También nos escribe esta tarde Wilber desde Playa del Carmen, dice: una pregunta, señor Gastón, ¿usted cree que, con todo respeto, que la gobernadora se preocupa por la temporada baja que padecemos hoy? Pues bueno, no sé, ya lo responderá, nada más aclarar que no debe de ser, no estamos en temporada baja. Estamos en temporada alta porque se supone que es el verano, don Gastón.
0: Claro, estamos en temporada alta.
3: Claro, sí.
0: Ahorita debemos estar en 100% en todos los hoteles.
3: Y no estamos. Yo le doy, y se va a asustar, 67% ocupación hotelera general en el Caribe mexicano. Ni el 70%, digamos, don Gastón. Y también nos escribe Elso Solano, gracias por estar con nosotros. Y también nos escribe Gabriel desde Tulum. Me permito leer al aire el comentario, ya que estoy en agradecimiento. Dice: mis respetos para don Gastón y también para usted, señor Gerardo Reynoso, por profesionalismo. Mi más sentido pésame por la irreparable pérdida de su padre. Mi papá me enseñó a trabajar. Eso es lo que me dejó de legado. Así que aquí estamos al pie del cañón, don Gastón. Y gracias a todas y todos los que se han acordado, los que me han mandado mensaje. Todo bien, seguimos igual, la vida continúa. Y por supuesto también saludamos a Javier Villegas, que le saluda a don Gastón, y también esta tarde a Alex Navarro desde la región 92, que escucha el programa Así Debe de Ser.
0: Pues muchas gracias a todos, y gracias sobre todo a usted que nos ha escuchado, que ha tenido la paciencia de escuchar los exabruptos que de repente tenemos, pero que ni modo, pues nos emocionamos mucho con los micrófonos porque pensamos que va a llegar a usted y que usted los va a utilizar para beneficio de usted, de su familia, de sus vecinos, de todo el estado de Quintana Roo y de México también. Muchas gracias a todos. Y que se consigamos con nuestra programación.
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9: Son las 9 en punto. 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
11: ¡Hola, hola! ¡Buenos días, buenos días! Bienvenidos a la botana del Casanovias. ¡Es sabadito! Sabadito alegre, sabadirri, sabaduki, sabadrink, sabadaba. Excelente mañana, bienvenidos a la

0: Margarita, la diosa de la cumbia. Saludos hasta Felipe Carrillo Puerto, al portable 6-1.
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0: Eso es todo para Cristian Uc.
1: Señoras y señores, con ustedes, Ninel Conde.
0: Arrancando el Sabadirri.
1: Vino.
0: Con Teresa Bombones. Escuchamos a Margarita. Ahí llegó Ninel Conde. Venga. Y ahorita escuchan a la siguiente.

0: balcón de los Super Lamas. Se llamó Bombón.
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0: Y vámonos con la tercera. ¿Cómo de que no? Marianita Seguane.
2: Sí, señor. La niña buena con los Super Lamas.
0: Se llama... Atrévete a mirarme de frente. Tú eres la primera, Leona, exageras. ¡Buenos días! Bienvenidos a la Botana del Casanovias. ¡Es sábado! Hasta las 12 del mediodía para Quintana Roo. Si tú me lo permites, estaré...

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9: Son las 9 con 15 minutos. 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
11: Bueno, ya andamos de regreso. Muy bien, muy bien. ¡Excelente! Dice las mujeres, ya tenemos labia. Aprendimos bien de ustedes. Muy buena frase, Leona, ¿eh? La voy a enmarcar en este momento. Buenos días, señores, bienvenidos. Y escuchamos tres rolitas pegaditas. Primero a Margarita, la diosa de la cumbia. Después escuchamos a Ninel Conde y los Superlamas. Y luego, de nueva cuenta, los Superlamas acompañando a Marianita Seguane de Casanovia. ¡Hueso! Eso es de Veracruz. Bueno, prepárense porque ya viene una tercia botanera en un momento más. Felicidades para Alondra de Playa del Carmen, que está cumpliendo 10 años de parte de sus papás. ¡Buenos días! ¡Hola!
12: Buenos días, mi colo cachete.
11: ¡Good morning!
12: ¡Feliz sabadaba!
11: ¿Qué hubo, le, papá?
12: ¡Feliz sabadaba! Ya sabes, aquí estamos pendientazos.
11: ¡Eso!
12: Con el mejor programa de la radiodifusora peninsular turquesa, ya lo sabes.
11: Tú lo has dicho, tú lo has dicho.
12: Locutores.
11: Eso. Ese es todo, René. Gordito, aquí escuchándote como toda la semana. Pero no siempre mando mensaje porque ando en la trabajación. Gracias, Ramayo. Un abrazo, hermano. No importa, nené, con que nos sigas y estés pendientes del programón. Con eso nos basta y sobra.
13: ¡Hala! Buenos días, gordito. Buenos días. Aquí estamos laborando, gordito. Sí, te lo permito, gordito. ¿Qué traiste de botana, gordito? ¿Qué te echaste hoy?
11: Uy, papá.
13: Coméntalo, gordito. Bendiciones sábado para todos, gordito, ya sabes. Tú eres el primero, gordito. Saludos, gordito. Aquí estamos escuchándote.
11: Dios mío, qué bonito, ¿eh? Camero me pone casa. Más casas, Dios mío, ya tengo dos en playa. Ya me dijeron, tienes dos casas en playa. Uno a cinco minutos de la playa a pie. Dios mío, de casualidad no tiene carrito ahí para que no vayamos a enlodar nuestros zapatos. ¡Ay! El otro limosnero y con carrote. Saludos a los panaderos del Oso y para el Caco. Andan laborando ahí en Prado Norte. ¡Hola!
14: Gordo, buen día.
11: Buenos días.
14: Oye, puedes despertar a la Cuca de una vez porque luego se duerme demasiado. Despierta a la Cuca para empezar el programa.
11: ¡Dios mío! Tan temprano. Dejen dormir a la Cuca, Pero bueno, con tu permiso. Así despertamos a la Cuca. Oye, así hay carrito, pero de hot dog. Bueno, nada, no importa, el caso es general. ¡Qué valor! Aquí no se encharca el agua, gordo. Venga, la borrega, Day. Saludos, Day. Saludos para Arisaí. Bien. Hola.
15: Hola, gordito. Excelente sabadrink.
11: ¿Yule?
15: Aquí bajando de las 5-7 mayor, ya sabes.
11: Buenos días.
15: Como todos los días, sintonizándote. Saludos y bendiciones, gordito. Y aquí todo libre aquí. Las 5-7 mayor. Está libre de todo.
11: Gracias, hermano, gracias. Saludos hasta la 2:27 para Olga Moreno. Gracias por los regalitos, qué bonito. Andamos conectados en el TikTok desde temprano, ¿eh? Andamos de aquí en vivo en el TikTok. Saludos a toda la banda que anda conectada. Vientos, compartiendo. Tocando la pantallita. Ah, qué bonito llegan los patrocinios, ¿sí? Saludos al Piraña de Xanlá, Yucatán, que quiere salir del closet. Y también para al quesito, ay. De parte del Correcaminos 874 a toda la banda de Chancón. Qué bonito, gordito, excelente fin de semana. En compañía de la familia, el Conejo Blas, buenos días.
5: Gordito, gordito, muy buenos días, mucho gracias, gordito. Buenas. Voy, gordito, como sugerencia, una rolotota ahí, así, grandota, de Cari León. Se llama Te Extraño en Secreto, gordito, dedicado para ti, de mí para ti.
11: ¡Hala! ¡Jesús! No te digo que sí hay compas, no te digo. ¡Dios bendito! ¡Hola!
6: Buenos días, gordo. Muy buenos días, Michapel Gordo Maloquín.
11: Buenos días.
6: Oye, ¿tú crees que puedas complacer con una rolita?
11: No creo.
6: De ser posible, gordo, ¿sabes cuál me gustaría escuchar?
11: Ah.
6: La de Diego Hugo y Arlet, la neta canta Villanes Zamora. Saludos, gordo, desde Tulum.
11: No tenemos complacencias, papi.
6: Gordito, gordito, muy buenos días.
11: Y esa menos.
6: Felicidades por tu programa. Y que Diosito me lo bendiga y que te conceda muchos años más de vida.
11: Eso.
6: Aquí correteando la chuleta en la Caperucha. Con un poco de lluvia, pero ahí lo estamos llevando.
11: Muy bien, mi mami. Saludotes desde la capital del estado. Saludos para Alisa. Buenos días, Alisa, bienvenida. Ya llegó Naye Castro también, haciendo acto de presencia en el programón. Buenos días. Para Pancha, que anda trabajando en la panadería allá en Izamal, buenos días. Saludos al Piraña. Mira nada más, anda chambeando el muchacho.
6: Gordito, gordito.
11: Hey.
6: Tírate uno de Jorge Rivero, gordito. Este sabarito alegre. Échate uno de Jorge Rivero. El hombre de los teclados. El pichimín.
11: Más cupash, vela, echantío, kio. Mare, terror cupash, ¿qué? Tú escuchas, pache, vela, San Francisco, kio. Saludos desde Xcay, Yucatán. Buenos días, gordo. Gracias, buenos días. Para Fati. Buenos días, nené. Excelente mañana. Bienvenidos.
9: La.
11: Mira nada más, anda chambeando el muchacho.
6: Gordito, gordito.
11: Hey.
6: Tírate uno de Jorge Rivero, gordito. Este sabarito alegre. Échate uno de Jorge Rivero. El hombre de los teclados. El pichimín.
11: Más cupash, vela, echantío, kio. Mare, terror cupash, ¿qué? Tú escuchas, pache, vela, San Francisco, Kio. Saludos desde Xcay, Yucatán.

Jessica Peralta, buenos días. Desde la 92, saludos para don Martín Ya Fernández. Chucho, buenos días. Y estimado Santos, excelente mañana. Gordito, por fin se me dio a escuchar el programón rumbo a Cenotillo con el primo Citos. Eric Soberano.

0: señor José Juan Hernández. Se llamó Para que sufra.
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0: Y nos vamos con la segunda.
2: ¿Más?
0: Saludos para Itzel Pacheco. Un abrazo, buenos días.
2: Para todo el sureste.
0: Esta se llama Paloma Ajena. ¡Sí!
2: ¡Oye, loco!
0: ¡Saca la galleta, hija! Estás en el programón.
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0: Es correcto. A través de Radio Turquesa Peninsular. ¡Súbele!

0: Nos vamos, pero con la tercera, ¿eh? Estás en la tercia botanera con tu amigo
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0: ¡Venga de ahí!
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0: Podrás tener todo en casa, podrás tener todo en la oficina, pero hay algo que no tienes. Hay algo que quizás deseas tener. Se llama la foto que faltó. Master Cumbia, los metales del sabor.

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0: Son las 9:36.
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13: Estamos ya de vuelta. De rebote, de retache. Saludos, gordito, andamos en carretera a punto de llegar a Tulum. Hoy aplicamos ley fuga, nene. Francisco Froilán, ¿a dónde vas? Ya te mandas solo, que estilo. Por ti voy a compartir, bebé, dice. Ay, muchas gracias, Ruth. Gordito, aquí en Los Agarrones. Órale, pues. Mira nada más, el Catalino ya anda produciendo. Muy bien, hermano, la vamos a tomar en cuenta, ¿eh? Saludotes, excelente mañana, gordo, al grupo Los Costeños, al Crustáceo Mayor, al Güerito de la 990, al viejito lesbiano de la Combi 61, el Costeño, también a mis amigos de Transporte Colectivo, de la Ola Roja. Andan modulando 57 menor. A los amigos allá de la... que vienen de la ruta Rancho Viejo. todo volumen escuchando el programón. Casanovia, buenos días. Aquí Wilber Ux se reporta. Buen día, hermano.
14: Buenos días, gordito.
13: ¿Qué vale?
14: Casanovias, aquí andamos en Ocho Movimiento. Te mando los cordialazos, tu amigo Wilber Pat.
13: Gracias, Wilber.
14: También mandale saludos a todos los crustáceos que andan en la 57 y también los sitios de Tierra Maya para que se motiven. Hoy es sabadito alegre y quincenita. Ánimo. Que caigan muchos micros con la bendición del primerísimo.
13: Eso es todo.
14: Excelente programa.
13: Así
14: excelente
13: debe programa. De ser, oye, papá. Así debe de ser. Con actitud, pero sobre todo, siempre positivo. Saludos para Selene, muñeca. Un besote para ti. Que siempre, siempre anda con actitud y mente positiva, ¿eh? Le mando un abrazo hasta el mercado municipal, allá en Isla Mujeres. Saludos para Mirna, por cierto. ¿Qué tal estuvo la fiesta? Mano, invitaron, ¿eh? Saludos para Doña Balbi también, para Josué, para Iván. En fin, para todos. Allá en el mercado municipal de Isla Mujeres. Saludos al pingüino, que su 2171 anda cruda, nene. Mata cruda la canela.
15: Buenos días.
13: Hey.
15: Saludos allá para todos los operadores de maquinaria pesada, de parte del macheteado. Pues hoy sabadito, vamos a darle lo que el cuerpo pida y vamos a tomar una cheva y con medida, no con exceso. Cuidadito, compañeros, bendiciones.
13: Oye, ¿y a poco sí el cuerpo pide una cheva? Será, chantío. Saludos para toda la banda, gordo, aquí en una tienda de construcción, escuchando al 100 por medio de la plataforma, gordo, acompañado por los compañeros y escuchando tu relajo, nene. Al gordo de William y a Luciano desde Cantunilquim, de parte de Chucho Raúl Pech. Un abrazo, brother. Hasta Cantunacas. Saludos a la chaparrita cuerpo de uva, Michelle Ulloa, que hoy es su cumpleaños. Oye, sí es cierto, ella. Mándale su beso a ella. Saludos para mi esposa Verónica Margarita Pérez Peraza, de parte de su esposo José Luis González, desde Cancún hasta Mérida, gordito. El Pantera se va a refinar una tortita de lechón. Le va a dar chotnac porque no invita. Gordito, buenos días.
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13: Bueno, saludos para toda la banda de Proinco, gordo. Y andan escuchando Radio Turquesa.
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13: Vámonos con este tema. Ay, ay, ay. Pero cántenla, Saludos para Chepo de la 239 de parte de Chucho Pop. Se llama Te Amo en el Recuerdo. Ellos son Otrora, el grupo Fenómeno. Ahora los originales papis de Cancún. ¡Súbele el volumen!

0: excelente tema a cargo del grupo Fenómeno.
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0: Ay, ay, ay. Dios, ya que andamos de este lado. Son los siete corceles. Se llama Cuatro Lágrimas.
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0: ¡Ea! 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

0: los tremendos siete corceles. Cuatro lágrimas. ¡Wow! ¡Woo! Este, oílo. Vámonos mejor a la pausa. Enseguida volvemos con más botanas.
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1: Son las 9:49.

ay, ay. Estamos de regreso. Son las 9:49 en Quintana Roo, 8:49 en Yucatán y Campeche. Se llama Poco Arrugado. Es el señor Juan Carlos Tapia, el Paleto.

0: Amigas a novias.
1: ¡Qué bonito! Escuchamos al Paleto. Juan Carlos Tapia, la voz de la cumbia, ¿sí? Con el tema poco arrugado, puras para bailar.
2: ¿Me recuerdas?
1: Y aquí les dejo al Pulpo.

0: alguien.
1: Es el señor Alfredo Sánchez, el Pulpo. ¿Nos vamos a la pausa, señor productor, o qué tenemos de ese lado?
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1: Vámonos con este tema. Hola. Se llama La Medida. ¿Qué pasó, nene? Es Pilón y su grupo espectáculo. A través de Radio Turquesa Peninsular. Es el programón, papá.
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0: Sergio Vega, para ti en el programón.
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0: ¡Venga de ahí! Saludos hasta José María Morelos, para Rosy Darza. Y para Jenny Guadalupe Tor. Saludos cordiales también para Marcos Antonio López. Excelente sábado, igualmente para ti, hermano. Buenos días, ¿eh? Venga, papá. Son los Acosta. Se llama Separados.

0: ay, ay, ay, separados. El grupo consentido de América. ¡Saludos para Mara Costa hasta Valle Verde!
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0: Y vámonos con este tema, ya que andamos por ahí. Es el grupo que le canta al amor. Se llama Huele a Peligro. ¡Ay! ¡Hay pelícanos en la bahía! Buena mañana, estás en el programón con tu amigo
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0: En La Botana, obviamente.
1: ¡KL!

0: es el grupo Brindis. Tremendo rolón, ¿eh? Me voy a ir a la pausa. Rapidísimo, no me tardo nada. Regreso con más botana.
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1: Son las 10 con 14 minutos. 105.1, la que manda. 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
0: Y esto es. ¡Venga, papá! ¡Ya estamos de regreso! Bonito día, buena mañana. Oye, saludos para doña Zuli Cristel. De parte de su esposo Marcos Antonio López. Saludos para Ruth. Para Juliana Muñoz. Buenos días, Juli. Doña Minelia Gómez Huerta, un abrazo enorme. Está de manteles largos. En un ratito más ponemos las mañanitas para todos los cumpleañeros de este sabadito 15 de agosto. Hola.
9: Hola, gordo, buenos días. Discúlpanos y perdónanos no haberlo comunicado esta semana, pero estamos muy ocupaditos. Gracias a Dios. Feliz sabadaba, como dices tú. El cuerpo lo sabe, papá. Cuídate mucho. Dios te bendiga. Nos vemos próximamente el lunes. Saludos desde la unidad 012.
0: Eso es todo, tío, nene. Un abrazo y no te preocupes, nene. Primero lo que deja y luego lo que te entretiene. Saludate, buenos días. Bendiciones, gordo. Para mis hijos Ángel e Isabel. Para la bebé Alejandra, a mi mamá María. Estamos tristes ya que mi papá está hospitalizado. Wow. Híjole, pues ánimo, échenle muchas ganas y primeramente Dios, pronto van a tener a su papi de nuevo en casa con ustedes, ¿sale? ¡Ánimo, ánimo! Saludos a los albañiles de Bocobá que están trenzados para el Ojos, que acaba de tomar su bebida de dioses. ¿Qué se aventó el muchacho? Saludotes a toda la banduki, ¡buenos días!
10: Es hora del cochiperro, gordo. Ah. Unos tacos de cochiperro, coméntalo, gordo.
0: Nene, dos, por favor. Con mucha cebolla. Para las niñas Vargas, Vita, Amanda y Camila, allá en Cantunilquín, de parte de Eric. A los amigos que andan escuchándonos, para el buen Pifas, a todos los amigos de la carnicería, para mi hija Esme, que me tachan ayudando hoy, gordo hueso. Oye, este mensaje así como que me puso que pensar. Yo dije, guay, ¿será? Dice, gordo, aquí vamos rumbo a motel con la patrona a comer unos ricos huevos motuleños desde tierras yucatecas. Edgar Aguilar. Yo dije, guay, van a un motel a comer huevos. No, ya deduje que es. Vamos a Motul. ¡Ah! Edgar, escribe bien.
11: Va, un chinene. Hey. Malo, ¿quién hacía pech?
0: Malo.
11: Al cu, vino por bendición, te hago ya.
0: Malo. Mis
11: aniques, ya, puxis, mis aniques, te lo. Tú se no ve, me, ¿ha?
0: Te la. Uchubé.
11: Vale, ne, usted no te ha que pollo, nene. Es que todavía en quien fue pollo, en quien lo usó, sale quien poque, te tal, y te limone, sale quien chanchaje, sale quien vete, echan pollo con papas.
0: Dios mío, vas culpa, y antes la callo. Ochi le echan pollo, aquí. Saludos a mi mami Fidelia Contreras de Canzacap, que está cumpliendo años de parte de su hija Montserrat Sánchez, ahí está. Excelente sábado, alegre, gordito. Arturo Juan, el enfermero, Hasta Yashche. Eso es todo para Arturito y toda la familia, para Jacielito y Juan el Junior también. Ay, Heiler, bonito programa, te escuchamos. Saludos para Pepe Chi y para Robot desde Texoco, municipio de Valladolid, de parte del Pancho. Buenos días.
12: Gordito, gordito. Hey. No vayas a renunciar, como dice el compadre Bolitas, porque si no, se va esto para abajo.
0: Tranquilo, nene, ¿quién les digo eso?
13: Vaya.
0: ¿Quién les mete esas ideas? ¿Pues cuándo se van a deshacer de mí? ¡Cachete!
12: No te conoces, mi hijo, no hay copia, no hay no hay su doble, no hay nadie, no hay nada. Él es el único original.
0: No,
12: el original, maldita, maldita.
0: A mí cuando me fabricó mi mamá y mi papá, tiraron el molde. Único nene. Saludos desde Yalcoba, gordo. Ya nos vamos a la trabajación. Para mis hijos Marcos Junior y William López Cruz. Saludotes de parte de papá Marcos. Hasta Chetumal, la familia Hernández Hernández de Lamcol. La colonia, ¿qué? Lam, colonia Lázaro Cárdenas, órale. Ahí está el saludote, escuchando el Casanovias, gordito. Desde el TX, aquí en plataforma. Saludos y bendiciones, papá, hasta Mérida, Yucatán. Edilberto Reyes, buen provecho, hermano. Felicidades a mi vecina Brenda Sofía, que mañana estará de manteles largos, cumpliendo un año más de vida, de parte de Froilán, Lucía y Noé, y toda la familia Sarabia Cat. Que por cierto, al ratito empieza el trajín, nene, van a matar pavos. Ma, qué culpa tienen los pavos.
14: Cachetes, cachetes, cachetes, cachetones, los reporteros, ya sabes, el golgolo, fírmalo. Ahí metimos 10 de crédito para que salga este mensaje lindo, coqueto, y ya sabes, gordo, aquí.
0: ¡Viento, nene, vientos!
15: Buen día, gordo, buen día, gordo. ¿Será que puede poner una rola de Julián Álvarez? La hice sufrir, quiste.
0: Uy,
15: lindo fin de semana, gordito, lindo fin de semana. Hay que tomar la fría, toma la fría.
0: ¡Viento, Lanel, viento! Oye, el chan presumido, la hice sufrir, chelo. Saludate, gordo, para mi mujer Jimena, de parte de su esposo y su hijo Gaby. Estamos ya desayunando. Eso es todo. ¡GU! Gordito, gordito, un abrazo. Gracias, GU. Saludotes, gordo, es sábado y el cuerpo lo sabe y toca trabajar. Salud para Alex Alejandrito, nene. Para que salga para la chepa de a rato. Vientos, vientos para la desconocida. Buenos días. Al amigo Tribilín también, que anda crudo. Sábado genial, gordito, bendecido para ti. Te mando un mundo lleno de bendiciones, va. Felicidades, nene. Y mándale una felicitación también a tu compañera y mi novia, pero no lo sabe ella. Se llama Michelle Ulloa. De parte de Carlos David Solórzano, órale. No lo sabe, pero ahorita se lo voy a decir. Yo soy bien chilupe. Oye, por cierto, saludos para Dani Arceo. Mi Dani, un abrazo ahí en la ruta 4. Saludos para doña Chari, doña Lupita. Para el Patricio. Eso es todo, nene. Allá en la 229. Saludos, gordo. Excelente fin de semana, nene. Saludos para mí, Joan Cruz. Vientos. Para Eligio Tut. De parte del buen Ricardo. ¡Hola, hola!
16: Gordo, gordo, dile al sapo del 2799.
0: Ah.
16: Que no ande presumiendo.
0: Ajá.
16: Y quita su malla, si no lo van a trabar.
0: Dios mío.
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0: ¿Será que puedan? No creo.
17: La
0: botana. Para Vita, Amanda y Camila, y en Cantunilquín. De parte de Oscar. Buenos días, vámonos con esto. Se llama Saca a Bailar a Teresa. Saludos al Mugue de Iztapaluca, Estado de México.

0: ¡Esfuerzo! Andamos ya de regreso. Son ya las 10 de la mañana con 24 minutos en Quintana Roo, las 9 con 24 en Yucatán y Campeche. Para ti que andas en carretera, excelente mañana, ¿eh? Ah, ya nos está fallando la garganta, ¿qué onda, sí? Necesitamos nuestro elixir. Una agüita de chaya. ¿Cómo lo ve, doña esa? Oye, saludos para el buen Chacpato, para Orlando, al profe Reyes. Ma, ya lo perdonaron, que sí. Saludos para Matías, para Miguelito, que van rumbo a Chunjujub. Eso es todo. Vientos puro, RM, nene. Excelente mañana, saludotes. En especial para el licenciado Juanjo. Supergrupo F. Que andan en carretera disfrutando de la botana del Casanovias mientras van rumbo a Chunjujub. Muy bien, ¿eh? Un abrazo. Bonita mañana, excelente. Excelente sabadito. Y éxito. ¡Éxito! ¡Hola!
1: Saca la cochinita,
0: saca la cochinita. Ya me ves aquí con mis pailas vendiendo. No te digo. Es lo mismo que digo, saquen los tacos.
2: Gordito. Ahí por ahí llegó el rumor de que ibas a renunciar. No vayas a renunciar, gordo. Si no, va a estar muy triste los días sábados, gordo.
0: Oye, a ver, ¿cómo que rumores? A ver, ¿de dónde salió ese chisme? Nega la borrega, nene. Oye, así como lo dijo Brian Rodríguez al América, yo estoy firme en la institución. ¿Qué significa? ¿Verdad, vecina? Claro, es la verdad. Saludos y bendiciones para todos. Desde Tulum, gordo, excelente programón. Saludos, mi estimado Luis Gómez.
3: Buenos días, gordito. Aquí rumba playita, gordito, saludándote. Toma rumba playita, hace un servicio express.
0: Bien,
3: toma ratón, gordito, te voy escuchando todo el camino.
0: ¡Eso es todo! ¿Qué dice ahora?
4: Buenos días, Casanova, buenos días. Soy Mari de...

0: un saludo, Casanova. Hoy es mi cumpleaños, no te puedo invitar porque estás trabajando.
1: Dios mío,
0: pero puedes venir a comer un rico mondongado, mondonguito hoy. Hoy sabadito ay, alegre, ay, ay. Un barilito en la tarde. Azul. El lobo te está marcando para que te diga, pero pues no contestó. No me tocas ni mañanitas. Aquí sentado escuchándole con todo volumen y radio.
1: Ese es todo, doña Mari. Andábamos en transmisión de TikTok, por eso no pudimos responder la llamada a ese lobo. Pero con mucho gusto, ahí está. Las mañanitas, doña Mari.
2: Felicidades, Ernesto.
1: Hasta el bello municipio de Tulum.
2: Tiene siempre el
1: van los cordiales.
2: Que vayas y que se cumplan todos tus deseos.
1: Deseando de todo corazón que se la pase muy bien, que disfrute su día. Feliz. Que la consientan por el lobo. En la noche le va a tocar sobre. Diría el lobo una vez al año, pero ¿qué crees? Hoy toca. ¡Que sí! Felicidades y para todos, de verdad, todos los que están de manteles largos el día de hoy.

0: vientos. Oye, bueno, pues vámonos rápidamente con el siguiente rolón.
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0: Ay, ay, ay. Oye, saludos para mi brother, el Russell. Aquí escuchando de nuevo la radio, gordo. Vamos rumbo a Nuevo Scan. Saludotes, brother. Al buen Russell. Excelente, hermano. Saca la tanda, nene. ¿Qué sí? Una agüita de chaya. Saludos a la Banduki. Excelente mañana, ¿eh? Venga, y para mi compa Tatis. Allá en Cantunilquín, súbele el volumen, compadre. Para el buen Dani y a toda la banda allá en la Normita.

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8: Son las 10:33. 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

0: con nuestros nombres. ¡Ay, ay!
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0: Viento y sol, se llamó Par de Anillos. Y esto es... ¡Wow!
2: Hola. Gordito, buenos días, buenos días. Por acá te saluda Ramiro. Un fuerte saludo para ti. Bonito fin de semana. Le mandamos un saludo para la señorita Mónica, la licenciada Mónica, que está ahí en Transporte Rezo. Ahí está ahorita echándole ganas. Y también para la señora Rosy, que acaba de cumplir año. Las dos acaban de cumplir año. Gordito, me la saludas. Y a todos mis compañeros de Transporte Rezo.
0: Vientos, hermano. El buen Ramiro Iglesias. Gordo, qué bonito es despertar y escuchar tu melodiosa voz en el programa de la radio. ¡Guay! Saludos y bendiciones. Desde mi bella ciudad amarilla, Izamal, Yucatán. Gracias. ¡Qué bonito! Un abrazo. Buenos días, saludos para ti, Gordo, para toda la banda de cabina. En especial a la familia Utrera Pot de Chiquilá. Aquí andamos desayunando una rica y deliciosa cochinita. ¡Qué bonito! Buen provecho, ¿eh? Para don César, que ya de la chispa. Esos chalanes no quieren reaccionar. Oye, saludos para buen Rigoberto Díaz, el Ronco. Para el amigo Efraín Despita, que le está dando duro a la chamba. Buenos días.
3: Buenos días, Jolito. Buenos días, buenos días. Reportándome aquí desde Playita La Bella y escuchando la mejor estación.
0: Esa.
3: Y uno de los mejores programas de Radio Turquesa, La Hora del Cachetes. Vamos a seguir escuchando las mejores rolas de la radio.
0: Bien, bien, bien, bien. Tú muy bien, Luisito. Oye, a propósito de rolononones, ahorita estoy nada más a que me dé luz verde mi productor. Y les voy a presentar el nuevo tema, el nuevo sencillo que hiciera, bueno, esta colaboración que hiciera Aarón y su grupo Ilusión y Junior Clan. Ajá. Ahorita se llama Sin Aire. Ahorita la van a escuchar en el programón.
4: Profesor Hailey. Lindo programa, Hailey.
0: Gracias, Jesús. Un abrazo, hermano. Buenos días. Oh, y eso de puño cerrado para el sapo de parte del Pantera. Ahí está, gordito, sábado de fiesta. Hasta amanecer, saludos a la banda de excavadores de Cisantún. Para Memo, Moisés, para Pulga May, de parte de Loco y Bosha, que están en el puerto de Santa Clara, nene, jaloteando pulpos. Para la botana de rato. Oye, se me antojó pulpo. Oye, ya ando como la Dana, antojada de pulpo.
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0: ¡A la mecha! Ya habló la jefa. Oye, sí, yo no sé de dónde han sacado ese tema. No sé de dónde sacaron ese chisme. Porque sí, es nada más así, y se los voy a decir así de plano, claro, fuerte. ¡Chisme! Eso de que, ay, el gordo se va a ir de Radio Turquesa. ¡Nega la borrega, gordo! Bueno, al menos no me lo han notificado.
3: Buenos días, gordito, buenos días. ¿Cómo estás, gordito? Aquí la Pigo Mariva reportándose desde la zona hotelera. Ánimo, gordito. Saluda a toda la cabina y a toda la producción.
0: Eso.
3: Ánimo, gordito. Aquí la Pigo Mariva. ¡Ánimo!
0: ¡Gracias, hermano!
6: Gordito, ¿qué vamos pasando? Aquí tu champueblo.
0: ¡Eso!
6: Manda una sugerencia para desayunar.
0: ¡Ay, ay, ay, nené! ¡Adelantito! ¡Allá en Ixcán, Yucatán! Ahí venden unas de lomitos, hermano. Pero tienes que entrar al centro. Enfrente del parque. Hay un toldo rojo. ¿Qué estío ya? ¡Váyate! Ahí no está. Ahí sí es. Hay unas del lomito ahí. Ay, ay, ay, hermano. Dios guarde la hora. Guarda desde Valladolid, Yucatán. Saludos para el Wi-Fi que está crudo el nené.
7: Buenos días.
0: Buena.
7: Gordito, buenos días. Aquí saludándote desde Valladolid, Yucatán.
0: Eso.
7: Estamos a punto de disfrutar un rico y sabroso recalentado de frijol con puerco. Muchos saludos ahí a los de Quintana Roo.
0: Dios mío, con su chambarra caliente. Jesús. Gordito. Saludos y bendiciones, buenos días.
8: Rola, gordito, aquí desayunando un caldito de camarón con bastante chile, mi gordito. Saludos, bendecidos sábados.
0: Ay, ay, ay. Al rato ver como arquitecto va a trazar caminos. Felicidades a mi hija Mitzi Dayana, gordo. Mañana cumple 13 años, felicidades. Para Álvaro Manuel May Cande, que cumple 18 años de parte de su tía, abuela, tío Venado. Para su mamá en Valladolid Nuevo. Eso es todo, muchas felicidades.
9: ¡Hola! Gordo, gordito.
0: ¡Ey!
9: Sábado, gordo. Ya cantó el águila, gordo.
0: ¿Ya cantó?
9: Amerita ahí por un catacán picotearlo con su pico de gallo, chile habanero, naranja agria. Y un 24, gordo. ¿Qué opinas, gordo?
0: ¡Como banda! Desde Playa del Carmen, gordo, Sergio Juárez, del portable 2525. Eso es todo. Saludos para toda la banda. Allá en Tzoncahuich, Yucatán. Para Natali, para Orali. Bueno, para toda la familia Chi. ¡Venga de ahí!
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0: Lo prometido es deuda. Aquí se las dejo. Se llama Sin Aire. Junior Clan y Aarón y su grupo Ilusiones. Que por cierto, en este video sale Shirley. Ahorita les chlupeo, que digan.

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0: Son las 10 con 49 minutos.

0: ¡Perfecto! ¡Ya andamos de regreso! ¡Váyanse preparando, nene! A toda la banda que está preguntando si va a haber agarrones, no va a haber agarrones. Es correcto que sí va a haber. ¿Cómo que no, nene? Es sabadito, hoy toca. Así dijo la loca. A partir de las 11 de la mañana, nene, estamos a escasos 10 minutos. Tranquilos, vamos a, mientras tanto, vamos a sacar los últimos mensajitos que tenemos pendientes para entrar de lleno a los agarrones en punto de las 11. Hola.
1: Porque si tú te vas, gordo, se viene abajo Radio Turquesa. Ya perdimos a Polita, un gran locutor, y cómo lo extrañamos bastante. Y si tú te vas, ya valió.
0: Gordo, ¿de dónde sacaron ustedes eso? Exageran.
2: Gordito, gordito.
0: ¡Hey!
2: Estoy aquí en Canacín comiendo unos panuchos. ¿Pero qué crees? Se me acercó un crustáceo y me dijo, papacito, ¿no quieres probar mis panuchos? Coméntalo.
0: Pensé que te digo, ¿no quieres que te saquen, mijo? Del panucho. ¡Saludos para Laine Cowa de Kansacap! ¡Buenos días! ¡Buena mañana para Simón de parte de su tío César! ¡Hasta Bacalar para Ángel! ¡Buen programa, gordito! ¡Gracias! ¡Ando en la trabajación! ¡Vientos! ¡Para el amigo Antonio de Tzitaz! ¡Al amigo Goyo! Hoy es el día de Goyo, dice. ¡Saludote, nené! ¡Excelente sabadrín! ¡Saludos a la banda de Isla para Josué, que anda bien crudo! ¡Qué raro! ¡Se fue a bailar anoche con Nelson Hueso! ¡Gastó todo su money! Pregunta a doña esa, no he fiado. Oye, lo bueno que tiene su chanjefa, que es buena onda. Saludos a la Mirna. Que le compren dos Kawasakis a los muchachos pobres. Saludos a Espita, a la familia Kupulkawich. Excelente mañana, buenos días de parte de Angie. Para don Chulo Vega, anda repartiendo collazos ahí en Peto Hueso. Jesús, ¿qué onda? Vamos a empezar a cobrar regalías. Mi estimado gordo, saludos y bendiciones, bonita mañana, aquí en sintonía con la familia. Saludos a toda la banda, ya Nuevo Xcán, de parte de Henry, desde la Blanca Mérida, escuchándote, gracias.
3: Gordo, gordo.
0: Ey.
3: Dices que tiraron el molde cuando naciste. Ah. No creo, yo tuve un patrón en Estados Unidos, era polaco. Ah. Pero mira, que parece que es fotografía tuya, tú de él. Idénticos.
0: Ay, ya lo digo, Santo Tomás, hasta no ver, no creer. No vayan a hacer lo de lo malo, que vayan a querer repartir la herencia. ¿Le vaya a tocar? ¿Qué tal si él tiene herencia? ¿Verdad? ¿Qué tal si nos toca también a nosotros? ¿Qué es esto?
4: Más gorditos que ave, gordito. Un pulpito frito. Cebollita, sal, el chilito. El tipo de la vida y también la Kawasaki. Coméntalo. Dices, ¿qué es
0: esto?
4: El compa Javi, también coméntalo.
0: María hizo que huiche mi boca, velo. ¿Por qué eres así, Rulo? Muy bien, Enes. Saludos a la familia Marrufo Monforte. Allá en Panamá, Yucatán. Saludos a doña Lulú, más se discutió ayer doña Lulú, y qué bonito, un abrazo enorme, a todos los amigos allá en Panamá City. Saludos a las chiquillas que andan chambeando. Saludos para doña Yadi. Buenos días, al compa Javi, a la bejuquilla también, Por arriba Tabasco. Gordito, soy el Charlie del TX2508. Es mi primera vez contigo. ¡Wow! ¡Sus! Aquí pasando Tizantún, gordo, vamos rumbo a la Blanca Mérida. ¿Qué dices? Me llamo Shirley. Hola, Shirley. Bonito día.
5: Buenos días, gordito. Feliz sabadito. Saludos desde Citipet.
0: Gracias, nene. Gracias. Saludos para Vox Miss de parte de su mariachi. Ahí está. Para la familia Ekchan de señor. Vamos a almorzar caldazo de res con su rábano picado, man.
6: Gordito, gordito. Placer saludarte como siempre. Feliz sábado.
0: Gracias.
6: Excelente día, hermano. Lleno de bendiciones. Bendiciones para ti en tu trabajo.
0: Gracias, nene.
6: Trabajas en la tarde en el taxi.
0: Ajá.
6: Excelente fin de semana.
0: Gracias, José Guadalupe.
7: Bien, buenos días.
0: Buenas.
7: Desde Cozumel, te está echando, gordito. Te invitamos a comer un chico chimole con la patita del pollo.
0: Mira,
7: muy buenos días, gordito. Aquí en tu casa de Silvia Rosario, en Cozumel, gordito.
0: Mira, nada más, la familia Aldana. Buen provecho, ¿eh? Desde Xochel, tu amigo Manuel Patrón, gordo. Gracias, Manuelito. Desde Felipe Carrillo Puerto, saludos a la banda de La Ola Negra, TX. 1028, el tiburón. Número 78, eso es todo. Pura flema negra. Para José Puc, de parte de su esposa Francisca y su hija Alejandra de San Francisco Tinum. Eso es todo. Saludos a mi hija Jackie Castillo, para su esposo, para sus hijos Frida, Mateo, Sebastián de Valladolid, para los abuelos don Antonio, Micha Castillo y Sonia Aguilar de Tzitaz, escuchando Radio Turquesa La Botana. Para mi hija Katia Wicab de Cancapsonot y Ashkabat, que hoy va a jugar la final de fútbol de parte de su papá Raúl, ¿velo? Pues qué bonito, ¿eh? ¡Felicidades! ¡Éxito! y a echarle ganas, nene, hay que ganar el partido, ¿sale? La mejor de las vibras. Bueno, con eso cerramos los mensajitos. Vámonos, nene, porque ya vienen los agarrones en un momento más, pero antes.
8: A persignar el piso, aquí en La Botana, aquí en La Botana. ¿Y tú, con qué canción persignas el piso?
0: ¡Ay, ay, ay! ¡Vamos a persignar el piso! ¡Él es Remix! ¡Di fácil! Eso es todo, mira. De tiraúle, hija. ¡Venga! ¡Pura electrocumbia! ¡Esto se llama...
8: Persignando el piso!
0: ¡Eso! ¡Regreso con las agarras!

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5: Son las 11, con un minuto. 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
0: Son las 11 con 16 minutos. 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
1: ¡Excelente! ¡Ya estamos de regreso! ¿Qué dijo ese gordo? ¡Ya se fue! ¡Nega la borrega! Bueno, andábamos allá en la cabina de producción. Andábamos ahí grabando unos comerciales. ¡Dios mío, a buena hora! ¡Saluditos, saluditos! ¡Buenos días! ¡Aquí andamos, nene! ¡Sí, hay agarrones, eh! ¡Ahí viene el primer agarrón! En un momento más, saludos para Ángel, que anda escuchando la mejor radio. ¡Gracias! ¡Felicidades a doña Asunción, que hoy cumple años, de parte de Fernando el Muñeco del Temozón! Para Luciano Potts y para la niña Chayito Kiau, allá en Valladolid Nuevo, de parte de Alejandra, que todos los días escuchan el programa. Gracias. Saludos a mi esposa Manuela, para Samantha, Betsaida, mis niñas, de parte del buen Filiberto, allá en la 213 Vientos. Para Osi en Izamal, saludos y bendiciones, nene, hasta Puerto Morelos, también para Furcia, para Cornelio, que anda en la trabajación. Esperando la hora buena para las ferias.
2: Te estás volando la barda con esas rolas, mi gordito. Te estás volando la barda, ya estoy abriendo la primera.
1: ¡Eso!
2: La primera, saludos para la reina de mi corazón, la licenciada Karina Mendoza. Mira nada más. Ella debe estar lavando los platos en la cocina.
1: ¡Ándale, pues! ¡No te digo!
3: Gordo, no se ha ido, no se ha ido, no está pestañeando. Está pestañeando el gordito.
1: ¡Déjala, borrega! ¡Nada, nene! Andamos en la cabina de producción, ¿hola?
4: Comenta si fuiste en cabina para averiguar o investigar si no te han notificado de que ¿qué? Te van a correr o vas a cambiarte de trabajo.
1: Por eso. De seguro tú eres el que está regando eso, Pemes. ¿Qué onda? Mándale su collazo, muchachos. Dejen de estar inventando cosas que no son. Dejen de estar regando ese tipo de noticias. Cuando haya algo de ese tema o acerca de ese tema, tengan la seguridad que yo lo voy a anunciar, yo lo voy a decir. Para que ustedes sepan. Mientras tanto, dejen de estarse metiendo en chismes y adiras. La neta. Johan Cruz, un abrazo, hermano. Desde Izamal, saludos y collazos. Ay, gordo, para rato todavía, ¿eh? Tranquilos.
4: ¿Qué horas se la agarró, gordo? ¿Qué horas se la agarró?
1: Ahí inventando cosas que no son. Dejen de estar regando ese tipo de noticias. Cuando haya algo de ese tema o acerca de ese tema, tengan la seguridad que yo lo voy a anunciar, yo lo voy a decir. Para que ustedes sepan. Mientras tanto, dejen de estarse metiendo en chismes y adiras. La neta. Yo

0: Es malo, se me dio chornac, nene. Ese es todo. Yo, malo tú que no invitas.
1: Me están metiendo el chisme. Buenos días, buenos días.
0: Buenas
1: tardes, casi, casi.
0: ¿Qué pacho?
1: Oye, ¿cómo está el show ese? ¿Dónde vas? ¿Dónde vas?
0: A ningún lado, nene.
2: Saludos a Tiona Lulu desde Nenela, Yucatán.
0: ¡Órale!
3: Tú tranquilo, gordo, no te chives. Tú sigue tu chamba, tú no te preocupes.
0: Yo no me chiveo. Nada más que sí me da roña. Que sí. Que anden diciendo cosas que no son la neta. Saludos a mi compadre Gato, que está cumpliendo años, gordo, aquí en el taller, escuchando el programón de Jocabá. Saludos y bendiciones, gordo. Buenos días.
4: ¿Qué onda, gordito? ¿Qué onda, gordito? Tú no tienes motivo ni razón alguno para irte de esa empresa.
0: Niega la
4: si
0: borrega.
4: 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Abogamos por ti que te aumenten unos 50 mil baros más.
0: ¡A la mesa!
4: ¡Dale!
0: Oye, el otro, unos 50 mil más, Dios mío, hazme la buena. No te digo, gordito, despierta la cuca. No se ha despertado. Bueno, gordito. ¡Excelente mañana! ¡Hola!
5: Gordito, buenos días. Oye, ya te escucho desde aquí de Morelos, ya sabes, la 92.5. Pero tengo un compa que está en Tulum, pero no sabe en qué canal escucharte ahí.
0: Ajá.
5: ¿Me puedes decir o alguien que diga de dónde, de qué canal se escucha?
0: En Tulum, a través del 100.1. Así de sencillo. ¡Vámonos! ¡Vámonos a los agarrones! ¡Deben de estarse metiendo en chismes que
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0: ¡Primera propuesta!

0: señor Cornelio Reina.
1: Por la suerte.
0: Me caí de la nube en que andaba.
1: De los brazos.
0: Ay, pero,
1: Dalí,
0: ay, hermosa criatura. Lo bueno que estaba allá la nené para que me agarre aquí. Bueno, ahí está la primera propuesta, pero enfrente llega el rey del los caminos. Gerardo Reyes. Saludos al Belly. Ese es todo, mi Belly. Excelente mañana, gordito.
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0: ¿Quién va a ganar? ¿Quién va a ganar?

0: con votaciones. Se llama el rey de los caminos, Gerardo Reyes. O Cornelio Reina con Miguel, caí de la nube. ¿Qué dice la Banduki? Buenos días.
1: Primera opción.
0: La primera opción, Cornelio Reina.
1: Gerardo Reyes.
0: Gerardo Reyes tiene uno.
1: Votamos por la primera, Gordito. Votamos por la primera.
0: Dos para Cornelio, una para Gerardo. Hola, hola. Venga de ahí.
2: Hola, Gordito. Buenos días, Gordito.
0: Buenas. ¿Qué pasa?
2: Hola, Gordito. Pues ahí por la primera.
0: Por la primera.
2: Cornelio Reina, me caí de las nubes. Prométalo.
0: Tres votos para Cornelio Reina, uno para Gerardo Reyes.
1: Me empujaron de la nube, encantaba.
0: Cuatro para Cornelio.
3: La uno, Gordito, la uno, Collazo Patín.
0: Cinco, Nené.
1: Gerardo Reyes.
0: Dos para Gerardo Reyes, cinco para Cornelio.
4: La dos, Gordo, para los Reyes del Camino.
0: Ay, ay, ay, tres votos para el Rey de los Caminos.
1: La uno, Gordito.
0: Seis votos para Me Caí de la Nube.
1: La uno, Gordo.
0: Siete para Cornelio Reina.
3: Me caí de la nube, Gordo.
0: Ocho para Cornelio.
5: Nos vamos con Cornelio Reina.
0: Nueve para Cornelio.
3: Gordo, la uno, Gordo.
0: Cornelio Reina.
3: Cornelio Reina.
0: Listo, señores, pues ni más ni más. Venga de ahí. ¡Ay, compadre! ¡Saca la primera, Julio! Saludos a esta playita del Carmen para el compa Julio. Y para Kevin allá en el cielo.

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0: 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Nos vamos rapidísimo a la pausa. Regreso, todavía tengo más agarrones.
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1: Son las 11:32. 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
0: ¡Venga, nene!
10: Esto
0: es todo. 11:32 en Quintana Roo. 10:32 Yucatán y Campeche. Ya casi nos vamos. Nos falta menos de media hora, gordo. Ya mero.
11: Hola, buenos días, Kevin Casanovias. Saludos muy especiales desde aquí, desde San Nicolás de los Garza. Yo voto por Cornelio Reina.
0: Era nada más, ya ganó Cornelio Reina. Pero un saludo cordial hasta San Nicolás de los Garza. Allá en Nuevo León. Mira, qué bonito. Arriba norte, señor. Y si no, que mire el mapa. ¡Guarda, felicidades! A todos los que cumplen años hoy, Día de la Virgen de Asunción, fiesta en Temozón, Yucatán. Saludos a la familia Chiu Rodríguez de la isla de Cozumel, para mi mamá doña Lucy Castro, para mi papá don Edilberto de parte de su hija y de su yerno Conejo. ¡Hala! Algo quiere ese yerno. ¡Jesús! Bueno, vámonos rapidísimo con el siguiente. ¡El siguiente agarrón!
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0: saludos a toda la banda de la 97. A todos los chicharroneros. A los doneros de Navalamji Aldi. Y a los jaraneros también.
1: Hay vino y hay parranda. Allí está el gorrón. 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
0: Ahí está el gorrón. Saludos a los crustáceos chayoteros de corazón. Ahí está el gorrón.
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0: Ahí está la primera propuesta. Los capitanes de la cumbia con el gorrón. Pero enfrente llega.

0: fue valorada.
1: Arené, opción número 2, el peliculón de los metales del sabor.
2: Y ya llegó el...
1: ¡Ay, ay, ay! Vámonos con votaciones. ¿Qué dice la banda? ¿Quién va a ganar este agarrón? ¿Capitanes de la cumbia o Master Cumbia?
3: Número uno, número uno. Número uno.
1: Número uno. Los capitanes tienen el primer voto.
4: Vamos por el peliculón.
1: El peliculón ya empató.
5: Ahí está el gorrón, ahí está el gorrón.
1: El gorrón tiene dos.
5: No vamos por la gorra ni que le corra la gorrón, gorrón, gorrón.
1: Tres votos para el gorrón. Uno para el peliculón.
3: El vaquero, el gorrón.
1: Cuatro votos para el gorrón. ¡Hola, hola!
3: ¡Gordo, gordo, gordo! ¡Master Cumbia!
1: ¡Ay, ay, ay, nene! Dos votos para el peliculón, cuatro para el gorrón.
3: Master Cumbia, gordo.
1: ¡Ay, ay, ay! ¡Tres votos para Master Cumbia!
6: La dos, gordito, la dos.
1: ¡Cuatro votos para Master Cumbia! ¡Se empató!
3: ¡Capitanes, capitanes, gordito!
1: ¡Cinco para capitanes!
3: Número uno, el gorrón, el gorrón.
1: ¡Ay, ay, ay! ¡El gorrón de los capitanes tiene seis!
3: ¡Capitanes de la cumbia, capitanes de la cumbia,
1: bro! ¡Siete para los capitanes! ¡Ay, ay, ay!
3: ¡La uno, gordito, la uno, la uno, la uno!
1: ¡La número uno! ¡Ocho votos!
7: ¡Gordito, gordito! ¡Vamos por Master Cumbia!
1: ¡Nueve votos para más! ¡No, no, no, no, no! ¡Espera, bebé! ¡Master Cumbia tiene cinco! ¡Ah, tranquilo, tranquilo!
7: ¡Gordito, chulo, hermoso, bebé! ¡Ey! ¡Número dos, la número dos, gordito! ¡Master Cumbia! ¡Mándame saludos, gordito! ¡No solo a tus... bueno, digo, mándame saludos, gordito!
1: ¡Seis votos para... ¡Master Cumbia, el peliculón! ¡Venga!
3: La segunda, gordito, la segunda.
1: Siete votos para Master Cumbia.
8: Gordo, gordo, gordo, la número dos, la número dos. Y mándale un cogollazo a mi papá.
1: Ocho Joel votos. Cruz. Ahí le van, nene, ocho votos para Master Cumbia. Nueve para el gorrón.
6: La uno, gordito.
1: La número uno. Ay, ay, ay, nene. Quítense que les va. Saludos para Alex Soberanis. Celosa, Ahí te va tu collazo, papi. Sé que te gusta.
9: De la cumbia.
1: Saca el Daisy. ¿Va a ver o no va a ver? ¡Venga, papá!

0: buenos días. Híjole, qué mala onda que ya mero te vas. No, qué buena onda, ya tengo hambre, gordo. Desde las 9 le estamos dando aquí, hasta mi garganta ya se secó. Ya necesita hidratarse con una rica y deliciosa agua de chaya. ¿Qué? ¿Qué? Sí. Ya agua, no, hombre, ya parezco radiador. Oye, me queda un agarroncito más. Antes de despedirnos en este sabadito 15 de agosto, el siguiente agarrón después de la pausa, siento yo que está medio disparejo. Salvo la opinión de ustedes y la decisión que ustedes van a tomar. Pero mi productor dice, vamos a darle, gordo. A saber que va a estar bueno esa garrona. ¿Quieren saber de quién se trata? No le cambien, ahorita regreso. ¿Qué es?
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1: Son las 11:45. 105.1, la que manda. 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
0: Y estamos ya de regreso. Recta final, nené. Gastado se está haciendo. Se está terminando, nené. Ya estamos listos para zarpar. Mis vecinas ya están en la puerta. Ya se quieren ir también. La que se va a quedar, recoge todo, doña esa.
12: Amén, digo.
0: Sí, porque la neta, usted nada más se la pasó haciendo sus cuentas.
12: ¿Y luego?
0: ¿Cómo que y luego? Gordito, saludos a mi ex suegra. Hoy es su cumpleaños, se llama mi lady de parte del Navarrito. Para don José Cruz Ul de Texoco, que está preparando la botana, nené. Anda la trabajación allá en Texoco. Un abrazo en Texoco, municipio de Valladolid. A todos los amigos, un abrazo enorme. Vallarta, Dolid, Yucatán, México, dice un camarada.
12: Soy Socorrista, te invito al desayuno, unos chicharrón, salpicón de chicharrón con su chilito.
0: Ajá, pero ¿en dónde? Vaya, a decir que hasta Tulum, Carrillo, porque... Ahorita te mando un saludo romano. Que... Solo porque están lejos me invitan. Oye, son las 11:46 en Quintana Roo, las 10:46 en Yucatán y Campeche. Y nos vamos con el último agarroncito, ¿ya? ¡Listo! Bueno, les decía antes de la pausa que este agarrón, y yo siento que está medio disparejo. Pero el que tiene la respuesta y la decisión de quién ganará es usted que está detrás de del otro lado de su radio. Dale, así que ahí les va la primera propuesta de esta mañana. El señor, ya digo señor, me paro de pie, el señorón Vicente Fernández.
13: Dame la cuenta, por favor, ya cantinero, y de una vez me das también la caminera.
0: Ese voto no cuenta, bandido, todavía no presentamos el otro.
13: Sin dormir ya no quiero.
0: No hagan trampa.
13: Seguir tratando de acabar con el
0: tequila. El señor Vicente Fernández, el charro de Huentitán.
13: Vino y humo de cigarro.
0: Se llama La Caminera.
13: Me estoy quedando sin honor y sin fortuna.
14: Amén.

0: está la primera propuesta. El señor Vicente Fernández con La Caminera, pero enfrente llega. Les dije que estaba disparejo. La señora Francisca Barradas. Paquita, la del barrio.
1: Seguro, tu madre fue chaparra.
0: Ahora sí que yo...

0: ¿saben para qué? Ahorita lo van a escuchar si ustedes votan por ahí.
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2: Y ya llegó.
0: Ay, ay, ay. Bueno, ya está listo. Mavero.
2: Estamos.
0: Dios mío. Ahora sí. Diluvio de votos. Suena. Muy bien, muy bien. Hola.
3: Con Chente Fernández.
0: Con Chente Fernández. Ok. Saluda. Oye, dice mi productor que esta. Esta votación la vamos a aumentar a 15 votos. Viendo la aceptación que esté.
4: Paquito, la del barrio.
0: ¡Uno, uno!
5: Ya dos gordos para que hinquemos a la madre.
0: ¡Paquito, la del barrio! ¡Ya tiene dos!
6: La uno, claro.
0: Bravo. Vicente Fernández empata. 2-2.
4: Chente.
0: Tres para Chente.
7: Vamos. Vicente Fernández. Somos varones.
0: Cuatro para Chente.
8: Chente, gordo.
0: Cinco para Chente.
9: Échale con la paca. Hay que darle una caguama para que se contente.
0: Tres para Paquito del barrio. Cinco para Chente Fernández.
10: Número uno, gordo.
0: Ay, ay, ay. Seis para Vicente Fernández. Hola.
10: Paquita del barrio.
0: Cuatro para Paquita. Seis para Vicente.
10: Paquita.
0: Cinco para Paquita. Seis votos para Vicente. Ahí se acerca Paquita.
11: Votamos por Vicente Fernández, gordito. Saludos de parte de la barrita de Junior.
0: Siete para Vicente Fernández. Cinco para Paquita del barrio.
12: Vamos presente. Y mándenle unos cabillas a los cachos mejor. Y que yo te venía, gordo.
0: Eso es todo, nene, gracias. Ocho votos para Vicente Fernández. Cinco para Paquita del barrio.
13: Paquita la del barrio, gordo. Paquita la del barrio.
0: Seis para Paquita. Ocho para Vicente.
10: La uno, número uno.
0: Ay, Vicente Fernández. Ya tiene nueve.
14: Paquita. Vamos a
0: comenzar. Siete para Paquita, la del barrio.
2: Esta es una.
0: Ay, nueve para Vicente Fernández.
15: Vamos con la Paquita, gorrito, con Doña Paca.
0: Siete votos para Paquita, la del barrio. Nueve para Vicente Fernández.
16: La pancha.
0: Ocho para Pancha. Ay, ay, ay, ahí se acerca. Hola. No se escuchó ese voto, ¿eh?
17: Chente, gordito, el Chente.
0: El Chente ya tiene 10. 10 para Vicente. 8 para Paquita.
18: Paquita.
0: 9 para Paquita.
19: La paca del barrio.
0: Ya empató Paquita, la del barrio. 10 votos. Ay, ay, ay.
20: Vicente Fernández, la primera.
0: 11 para Vicente. 10 para Paquita.
21: Ese agarrón está muy disparejo. Vámonos con Chente, más disparejo que mis patas, gordito. Vámonos con Chente, la primera.
0: 12 para Chente.
22: Paquita del barrio.
0: 11 para Paquita. Ay, ay, ay.
23: Bueno, Paquita.
0: 12 para Paquita. No, que está disparejo. 12, nene. El primero en llegar a 15 gana. Hola.
24: Bueno, Vicente Fernández, para Tezoco.
0: Ay, ay, ay, 13. Para Vicente Fernández, 12 para Paquita.
25: La uno, gordito. Aquí está el 37.
0: 14. Para Vicente Fernández.
26: Paquita, la del barrio.
0: Uy, uy, uy, no quiere morir.
2: Ya se acabó.
0: 13 para Paquita, la del barrio. 14 para Vicente Fernández. Y con esto se puede definir.
27: Por Paquita, la del barrio, gordo.
0: Ay, ay, ay. 14. Uy, uy, uy. ¿Quién será? ¿Quién ganará? Con este voto se define.
28: Yo voto por la rodillera, gordito, por la rodillera.
0: ¡La rodillera! ¡Wow! Ahí está. Gastado se hizo. Le ganaron a Vicente Fernández, papá.

0: thriller El Casanovias.
1: Uy, uy, uy, bueno, ahí está. No puedo creer que la Paquita la haya ganado. Pero es que, híjole, si nos íbamos más allá, ¿qué iba a pasar?
2: 25-30 votos. A ver, seguías a 25-30 votos. Seguía empatado, ¿eh?
1: Es que está buenísimo, la neta. Aunque dicen que estaba disparejo, estuvo bien parejo la cosa. Bueno, señores, yo prácticamente me voy, me despido, no sin antes de verdad agradecerle su atención, su compañía, su preferencia, su tiempo para poder acompañarnos cada mañana aquí en la Botana del Casanovias. Gracias de verdad a todos ustedes que forman parte del programón. Dios mediante, yo retorno el próximo lunes a partir de las 9 de la mañana con más botana. Y para aquellos que andan con el chisme de que se está terminando el gordo, nega la borrega. Hay gordo para rato. Y cualquier cosa, yo se los estaré informando. ¡Cuídense mucho, señores! ¡Pásenla bonito! ¿Y qué creen? ¿Cómo de que no? Para que vean cómo los quiero.
3: Amén, digo.
1: Se me ama la caminera. Cuídese mucho. Hasta el lunes. Que Dios me los bendiga. Feliz fin de semana. Y de una vez.

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1: Son las 12 en punto. 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

Ándale, aquí estamos con ustedes. Gracias por estar con nosotros. Bienvenidos en esta tarde de sábado. Esto es Suena Urbano. Soy Hanser Sosa. El Príncipe H ya llegó para ponerte buena música y que me acompañes, que estés conmigo, que estemos con lo mejor de la música urbana. Recuerda, si te quieres comunicar conmigo, WhatsApp 9982364544. Te repito, 9982364544. Y de esta manera es como tú podrás comunicarte con nosotros a través de esta vía de comunicación, como lo es el WhatsApp. Puede ser una nota de audio, puede ser un mensaje escrito. Tú comunícate con nosotros. Para todo Yucatán que nos escucha también, allá son las 11 de la mañana con 10 minutos. En Campeche lo mismo, en Quintana Roo las 12 del mediodía con 10 minutos en ese momento. Gracias por acompañarnos, ser parte de nosotros. Búscanos en redes sociales como Radio Turquesa, es la que manda. Recuerda que este programa es netamente 100% de la música urbana. Esto quiere decir que en Suena Urbano tenemos lo mejor del trap, hip hop, rap, reggaetón, reggae y sus derivados. Todo esto con el único fin de darle un poquito de sentido al sábado, que es de fiesta, es fin de semana y bueno, hay que disfrutarlo. Con esto es que te digo que iniciamos. Vámonos con la primera canción y esto. J Balvin, Skrillex, In Da Ghetto.

está, iniciamos con eso, lo mejor de la música urbana. Vamos con una canción más y luego a la pausa comercial. Vamos a continuación con esta de Wisin, se llama Rumba. No pudo ocurrir.

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9: Son las 12 con 19 minutos.
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Ya regresamos contigo después de la primera pausa comercial. Estamos en vivo también a través de Turquesa Pop. Nos están enlazando en este momento. Gracias por continuar con nosotros. La música urbana la tenemos para ti en este momento, 19 minutos después de la hora. Saludos para Francis, que nos está escuchando. También Irving Giovanni nos dice: hola, amigo, escuchándote en Guayma. Me llamo Lobo. Saludos para ti, amigo. Complacerías con la canción de Becky G, Cuando te besé. Saludos desde Guayma, amigo. Saludos todos allá en Guayma, el amigo Lobo. Gracias, te mandamos un abrazo. Ahora la buscamos, esa de que está solicitando, de Cuando te besé. Mientras tanto, nos vamos con esto. Este es de Flamenor, Chris MJ, del álbum El Comienzo, Gacha Only.

Ya el ritmo está con nosotros, estamos en vivo, continuamos, vamos con más música, algo que nos pidieron también hace un rato a través de mensaje y esto dice así. Es Latina Forever, del álbum Trópico Quetes, Karol G con nosotros.

Es esa buena música, la tenemos aquí en Suena Urbano. Vamos a leer más mensajes en un ratito más mientras nos vamos con esto. Es mi refe. Del álbum Borondo, lo escuchamos a través de Radio Turquesa, Turquesa Pop. Estamos en vivo.

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1: Son las 12 con 33 minutos. 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
17: regreso contigo, momento de buena música. Puedes ir por una bebida o si estás comiendo algo, buen provecho, disfrútalo. Hey, nos dicen, hola, buena tarde, Hanser. Una de Farruko, saludos, buen día. Atentamente, Tadeo, de parte de Mamá Vero. Ahí está el saludote para Verónica Ayala, ya en Nuevo Xcán. Un saludote, qué gusto estar recibiendo sus mensajes. ¿Qué más nos dicen, por favor? Un saludo para el amigo Tribilín y el amigo Goyo que andan de compras. Hoy los puedes complacer con una música de Karim León de Compas. Sí, esa la podemos poner en hora y media, con todo gusto. En este momento estamos con la música urbana. Hola, Príncipe H, saludos desde Izamal, Yucatán. Saludos para mi novio Ernesto Casanova de Mónica Castillo. Podrías poner la canción de Ven Bailalo de Cris y Ángel. Claro, claro que sí, la ponemos. Bueno, vámonos entonces con esto que han solicitado hace un instante. Dice así, es Becky G. Cuando te besé con Paolo Londra.
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cuando TBC, algo que solicitaron hace un rato, lo tenemos contigo aquí a través de Radio Turquesa. Y también Turquesa Pop, que estamos en vivo 38 minutos después de la hora. Vamos con más música. Ángel y Cris, esta versión mix, ven, bailalo. Soy Hanser.

Ahí escuchamos esto de Ángel y Cris, se llama Ven Báilalo. Tú lo escuchaste aquí con nosotros en Son Urbano. Este programa ya lleva algunos años siendo el elegido por el público en cuanto al género musical. La verdad, muchas gracias y vamos a continuar. Nos han pedido algo de Farruko y ahorita vamos a buscar algo de Farruko que nos han solicitado y con todo gusto les vamos a complacer. Vamos a poner esto de Farruko, esto se llama Nadie. Vamos a escucharlo. 18 antes de la hora y después nos vamos a un corte comercial.

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1: Son las 12 con 49 minutos. 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
14: Y sí, ya estamos en el último bloque de la primera hora. Todavía nos falta una hora más de buena música. Y tenemos más mensajes. ¡Ey! Saludos para mi abuela. Muchas gracias. Ahí está. Oye, ¿qué nos dice el audio, por favor? Adelante.
15: Buenas tardes, H. Saludos de playa. ¿Será que puedas poner algo de Daddy Yankee, La Gasolina? Gracias, buenas tardes, feliz fin de semana, Hanser.
14: Muchas gracias, un saludote para ti. Ahora buscamos Gasolina de Daddy Yankee, la buscamos y la reproducimos para que la escuche toda la península de Yucatán. Tenemos más, por favor.
16: Hola, ¿qué tal, Príncipe H? Muy buenas tardes.
14: Pato.
16: Mándame los saludos acá a mi compa Randy, acá de Cancún. Ahí está con su maestro, alias su machín. Está chambeando. Dice que le pongan la música de Shakira, La Loba Domesticada.
14: Ándale, oh, anda con todo, ¿eh? Eso, ahorita la buscamos y se la ponemos con todo gusto, La Loba de la Shakira. Hanser, ¿puedes ponerle Angelito de Don Omar? Sí, sí podemos. Sí podemos ponerla. Hola, buenos días. Saludos de la desconocida. Ok, gracias, saludotes. Ok, dice, pon la canción de Chacarrón. Ok, también la vamos a poner en un instante. Mientras, vámonos con esto. Ahora seguimos leyendo sus mensajes. Daddy Yankee, Gasolina.

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4: Son las 12:57. 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
5: Vámonos con esto, pedido justo 3 minutos antes de la hora. Se llama Angelito, es Don Omar, en Sueno Urbano.
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0: Y escuchaste a Angelito con Don Omar. Vamos a hacer una pausa de identificación nada más. Solamente identificación de nuestra estación. Y regresamos con buena música. Esto es Suena Urbano. Soy Hanser Sosa. Regresamos.
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0: Y lo pidieron y esto es Loba de Shakira. Ya lo habían solicitado hace un rato y bueno, aquí les complacemos con todo gusto. 9982-364544. Ahí les vamos pues poniendo la música que están solicitando poco a poco. Gracias, gracias, saludos. Vámonos con más. Nos dicen buenas tardes, amigo Hanser. Podrías poner la música de Amor de Madre 2. Te escucho desde Carrillo Puerto. Muchas gracias, saludotes. ¡Ey! La canción de Bad Bunny, Ojitos Lindos, para Alaini Kowo, de Kansas Caps, por favor. Ahora la buscamos y la ponemos, cómo no, con el gusto de siempre. 9182-364544, vámonos con más audios, dicen.
1: Príncipe H, Príncipe H, buenas tardes. Buenas tardes aquí, sintonizándote, Príncipe H. ¿Alguien puede poner uno de Niga, la de Oh Baby, Te Quiero?
0: Yes.
1: La de, no me acuerdo cómo se llama, creo que así va, Príncipe H, por favor.
0: Ok, la busco y la pongo con gusto para ti. Oh, yeah. El Chacarrón ya llegó, el Chombo. Yo. Del año 2000, caray.

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12: Es la una con 15 minutos. 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
14: Regresamos después de la pausa. Tenemos más mensajes. ¿Qué nos dicen las solicitudes? H, pona de Gangas K. Porfa, Príncipe H, Pantera y en Playa del Carmen. Gracias. Hey, buena tarde, H. Saludos desde Valladolid. Porfa, pon la rola de Cómo Te Extraño de Maná. Ándale. Hey, buenas tardes, H. Pues por la de Cancino, Te Lo Pido Por Favor de Jaguares. Creo que es la canción de Te Lo Pido Por Favor de Jaguares. Es lo que nos están pidiendo en los mensajes. Tenemos más. Buenas tardes, Hanser. Manda saludos a mi mami Agustina que nos escucha en el rancho de parte de su nieto Tadeo y de su hija Vero. Vámonos con esto. Aventura Amor de Madre, parte 2.

Bueno, pues estas mañanitas son especialmente para Michelle Ulloa, que hoy está cumpliendo 75 años de vida. Ah, no, no es cierto, es cotorreo. Algo así. Saludos para Michelle Ulloa, que está cumpliendo años. Felicidades, que la pases muy bien. Ya me dijeron que estás con tu familia, ya sé que están celebrando. Entonces, disfruta su cumpleaños, Michelle Ulloa, que la escuchas todos los días, justo al mediodía.

Pásala muy bien, felicítenla ahí en Facebook de Radio Turquesa. Ahí justamente está la publicación de su cumpleaños. Vayan todos, denle mucho cariño, mucho amor. Exprésenle palabras bonitas. Michelo y yo aquí en Suena Urbano te deseamos que la pases. Que la pases muy, pero muy bien. Disfrútalo, felicidades. Vámonos con música. Bad Bunny, Bomba Estéreo. Se llama Ojitos Lindo, 24 minutos después de la hora.

Vayan allá. 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
12: Es la 1:32. 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
13: Regresamos después del corte, 33 minutos después de la hora. Buenas tardes, guapo, podrías poner la canción del efecto con Robo Alejandro y Chencho Corleone. Gracias, saludos desde las mujeres. Eréndira, te mandamos un abrazo, muchas gracias. Tenemos también audios, dicen por ahí.
14: Buenas tardes, podría poner la de Daddy Yankee, Talento de Barrio.
13: Talento de Barrio, claro, lo buscamos, lo ponemos. ¿Qué más nos dicen?
15: Hola, buenas tardes, Príncipe H, ¿será que me puedas poner una canción? La de Gianluca Grignani, Mi Historia Entre Tus Dedos, con la que enamoré a mi esposa por primera vez. Hace ya 26 años que estoy con ella. Todavía me trae recuerdos de esas canciones.
13: Ándale, Charlie, esa rola va a pegar, ¿eh? Va a estar buenísima, seguramente. Saludos, Hanser, desde Copté. ¿Podrías ponernos la canción de Maná? Oye, mi amor, nos dicen. Recuerden que es género urbano. Vamos con esto, es El Efecto. Robo Alejandro con Chencho Corleone. Lo escuchas conmigo, soy Hanser Sosa en Suena Urbano a través de La Que Manda.

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21: Bien, regresamos contigo. Estás escuchando Suena Urbano. Faltan justamente 10 minutos antes de la hora. Ya casi nos vamos, pero hay que cerrar con broche de oro. H, saludos para mi comadre Michelle, de parte de su comadre Vero y su sobrino Tadeo. Le deseamos lo mejor del mundo. Ahí está el mensaje que nos están enviando. Muchísimas gracias. H, buenos días. Mándale saludos a la banda Yanis y las mujeres. Muchísimas gracias que nos están escuchando. Qué gusto allá saludar a todos los amigos de Isla Mujeres. También, H, saludos para don Pablo. Aquí lo está escuchando en Popolná, Yucatán. Ándele, saludotes hasta allá. Gracias por seguir con nosotros. Qué bueno que nos están escuchando. Les mando un abrazo. ¿Qué onda, mi H? Saludos. Rico sábado de fiesta. Y de aquí hasta el amanecer, saludos a toda la banda allá que nos estás escuchando. Excavadores, aquí muy cerquita de Valladolid. Muchísimas gracias. Bueno, vámonos a despedir hoy el programa. Tengo una canción. Una canción que les va a encantar. Esta canción es talento local, incluso es muy bueno y es un gran amigo, el Doctor Perreo, el Royce. Va a estrenar un tema musical que lo puedes incluso encontrar allá en YouTube. Se llama Dime si te acuerdas. Quiero que lo escuches, préstale atención. Y bueno, sabemos del talento que trae, aparte de la gran persona que es. Pues vamos a escuchar esto. Y con esto nos vamos a despedir para que usted pues siga en la programación de Radio Turquesa, La Que Manda, que por cierto viene el programa Complacencias Express. También te puedes comunicar 9982-3645-44. Pues vámonos con esto, se llama Dime si te acuerdas. Con esto me despido. Recuerda seguirme en Instagram como @HanserSosa, lo mismo en TikTok, en Facebook H. Pásala muy bien, excelente fin de semana. Te dejo con esto, Dime si te acuerdas. Hasta la próxima.

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1: Hola, ¿me podría poner por favor una canción?
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2: Le quiero mandar un saludo a Lupita, que está muy guapa.
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3: Tiene una canción de los Tigres del Norte.
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0: Son las 2 con 16 minutos. 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
12: Bueno.

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4: Son las 2 con 30 minutos.
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6: Complacencias Express me puede complacer con la música de Valentín Elizalde. Mis enemigos.

0: Hola, buenas tardes, complacencia express. ¿Me podrías complacer con la canción del grupo Ladrón si fueras mi esposa? Gracias, bonita tarde.
1: Hasta.
2: Adiós, chiquita, me encantas.
3: Adiós, Gary, querido.
4: ¿Qué estabas haciendo con él?
3: Si me viste, ¿para qué preguntas?

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2: Son las 2 con 44 minutos. 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
3: Complacencia Express, adicto a ti. Saludos.

Complacencias Express, ¿me puedes poner la música Las Casitas de Madera en el Rilero del Norte?

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4: Son las 2:59. 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
5: Buenas tardes. ¿Será que me puedan poner la canción del mojado con Vicente Fernández? Aquí en el trabajo para doña José. Gracias.

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0: Son las 3 con 10 minutos. 105.1, la que manda. 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
12: 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Canción de los Choni. Palabras tristes.

Buenas tardes, Complacencia Express. ¿Será que me pueden complacer con la canción Un Fin de Semana de Bronco? Saludos, Nico de Playa.

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2: Son las 3 con 30 minutos. 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
15: Son las 3:57 en cualquier parte.

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8: Son las 4:15.

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5: Son las 4 con 46 minutos.

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11: Son las 4:57. La semana.

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0: Son las 5 con 16 minutos. 105.1, la que manda. 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
0: Son las 5:34. 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
0: Son las 5 con 40.

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8: Son las 5 con

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11: Son las 6 con 15 minutos. 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
0: Son las 6:30. La semana.

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10: Son las 6:46. 105.1, la que manda. 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
0: Son las 6:57. 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